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0: Es la hora rock and pop. 8:06.
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0: 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En Antofagasta,
1: 16 grados.
0: Y en Santiago,
1: 13 grados.
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0: Es tu hora en rock and pop. 9:09.
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0: Temperatura rock. Temperatura pop. Temperatura rock and pop. En Rancagua,
1: 12 grados.
0: Y en Santiago,
1: 13 grados.
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0: Es la hora rock and pop. 10, un minuto.
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0: Temperatura rock. Temperatura pop. Temperatura rock and pop. En Santiago,
1: 12 grados.
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0: 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Temperatura Rock and Pop. En Puerto Montt,
1: 9 grados.
0: Y en Santiago,
1: 12 grados.
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2: Una, tres minutos.

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0: Es la hora rock and pop. 2:04.
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0: Tres minutos.

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0: Es la hora rock and pop. Son las 4 de la madrugada.
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0: temperatura. 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En Talca,
1: 11 grados.
0: Y en Santiago,
1: 11 grados.
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0: Faltan 3 minutos para las 7.
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8: Abril. Buenos días, buenas tardes, nos vamos despertando junto a los buenos sonidos de la 94.1, aquí como reloj suizo, 7 en punto. Y el primer saludito se lo lleva nuestro queridísimo DJ Secos. ¿Cómo estás tú? Buenos días, buenas
9: Muy
8: tardes.
9: Muy bien, buenos días.
8: ¡Eso! Ah, ese audio no era para mí. Aquí. Oye, DJ Seco, ¿cómo viene tu martes? ¿Tranquilito? ¿Normal?
9: Sí,
8: bien, sí, bien, se viene bueno. ¿Sí? Bueno, hoy día, como día martes, tenemos varias cosas que contarles. Primero está la Champions, ¿cierto?
9: Oh, eso sí. Va a estar bueno.
8: Sí. Va a estar bueno. Juega los segundones. No, perdón. El Arsenal con... es broma. Tenemos que contarte de Alexis Sánchez, que metió un buen gol. Tremendo, qué bueno que siga poniendo la camiseta afuera de nuestro país. Tenemos que conversar también de cositas económicas, pero sobre todo levantar el ánimo con mensajes de saludo que los puedes dejar al más 569-8188-5934. Yo le pido paciencia a toda la gente que nos escribe. No siempre logramos mandar los saludos, pero hacemos el intento. Recuerden que llamamos por teléfono, hacemos varias cositas. Hoy es un día especial, perdón, hoy es martes. Martes de horóscopo.
9: Ah, qué bueno.
8: Mire, sí, porque las cosas que están pasando hoy están muy complicadas. Que la economía, que la política, que sí. Y hay veces que uno no sabe qué hacer con la vida, DJ Seco. Así que necesitamos de la ayuda de nuestro queridísimo Pedrito Angel. quien hace un horóscopo, ¿cierto, DJ Chicos? Sí, sí, sí.
9: ¿Cómo se vendrá esta semana?
8: A ver cómo se vendrá. Y hace un horóscopo en una revista que sale todos los martes. Entonces, desde las...
9: Le sacamos el jugo.
8: Le sacamos el jugo. Desde las 8:30 de la mañana, después de los saludos y todo, desde las 8:30 de la mañana, hacemos el horóscopo en la 94.2. Sí, sí. Está bien, DJ Chicos. ¿Qué vamos a andar diciendo noticias? No, no, no, no. Y partimos con el primer saludito y va para Florencia Abarca, quien está celebrando 19 años de parte de su hermana Emilia y padres Carolina y Sergio. Que la fuerza la acompañe en lo que se viene. 19 años, felicidades Florencia. Lo más importante que es, DJ Secos, ¿de qué será la torta? Hay que imaginarla. Nosotros partimos con Brunito Mars. 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Bienvenidos a Rock and Pop.

0: Ahí comenzamos con Brunito Mars, I Just Might, en la 94.1 de su último disco. Oigan, partamos con noticias y después de Jaceco seguimos mandando saludos. Te quiero contar que ayer el gobierno presentó el proyecto de ley que ofrece un aumento del sueldo mínimo de 7.546 pesos,
1: no.
0: Lo que incrementaría el salario mínimo de 539.000 a 546.000 y fracción. El primer artículo de la propuesta indica que al contar del primero de mayo, entonces del 2026, se sube un poquito el sueldo mínimo. Se trata de un incremento que equivale a la variación del IPC en 1,4%. Así que eso fue lo que se supo el día de ayer. La propuesta, eso sí, recordemos que está la CUT enfrentada con el gobierno por este sueldo mínimo, porque están pidiendo un aumento de un aumento que llegue hasta los 647.000 pesos, mientras que el Ejecutivo dice que puede aumentar, la verdad, un 23.000 pesos de aquí a un tiempo en más. Así que eso todavía no se ha solucionado. Lo que sí se sabe es que por el IPC subió entonces el sueldo mínimo 7 luquitas, que se agradece porque está más cara las cosas. Ojalá suba más. Ojalá llegue a 600. Dicho esto, préstame 10 lucas. Mire, DJ Chaco. Rájate con un desayuno. Mandamos saludos. Deja corriendo a Flock of Seagulls, este clásico que nos hace salir a trotar. Tengo un saludo para Frida Ariza, que el domingo celebró 9 añitos de parte de Jeffrey, Andrea y Alaía. Su familia, muy bien. Va al colegio Institución Teresiana.

0: Ahí escuchamos una de nuestras favoritas, A Flock of Seagulls, que es como una bandada de gaviotas. ¡Ah, ah! Ah, no, eso no es una gaviota. ¡Ah, ah! No. ¡Ah, ah! ¿Sabías tú que hay un campeonato de quienes hacen los mejores sonidos de gaviota?
1: Sí, sí, sí. Bueno, el campeonato de todo, DJ Cos.
0: Pero hablando de campeonatos, te traigo esta noticia porque Alexis Sánchez brilló en el momento justo en el Sevilla cuando está en plena lucha por no descender en el fútbol español. El lunes el delantero chileno marcó el gol del triunfo ante Real Sociedad con el que el cuadro andaluz abandonó los puestos de descenso a 4 fechas de la liga final. Y se está titulando así, Alexis Sánchez entra, anota y saca al Sevilla del descenso. Tremendo, Alexis Sánchez. Le mandamos un abrazote. Yo sé que está escuchando la Rock and Pop. Deja de poner tontera, DJ Seco. Ya, vamos a la música, pero mandando saluditos. A ver, un saludito. Voy a mandar aquí. Nos pide un saludo a Tropiconce, a Rosario y Camilo, que van rumbo a la universidad y al colegio de parte de su papá, Felipe. El Felipe. ¿Estamos? Mando otro saludo. ¿Estamos? Les regalamos a todos. A Weezer, me gusta esta canción. Esto es Hush Pipe en la 94.1, 7:12.

0: secos deja corriendo a los bebés paranoicos. No, no, a los babasónicos, porque tengo varios saluditos. Ya, mira, tengo un saludo aquí para Connie y Violeta, que el pasado sábado estuvieron de cumpleaños y ahora van al colegio. Muy bien, chiquillas. Le mando un saludo a los hermanitos Arias, la Domi y el Benja de 9 y 6 años que están tomando desayuno. Que compartan. Y un saludo al Facundo Márquez, que está triste porque fue al colegio y la mamá no puede ir al colegio.
1: ¡No!
0: ¡Facundo! La mamá y el papá ya fueron al colegio. Es tu turno para que te hagas amigos nuevos, escuches buena música y lo pases bien con la rock and pop. Ahora sí.
2: Sí.
0: A todos les regalamos a los babasónicos porque somos irresponsables. ¿Quién no estudió? Aquí. Estudia, DJ. Hay que estudiar, chiquillos, ¿eh? No, no se pongan así. No.

decir algo, DJ Secos. Tengo que decir algo. Ayer les contaba que en el sur de nuestro país, de hecho, también en la zona central, como desde Talca a Coyhaique, o a Punta Arenas, estaba lloviendo, ¿cierto? Y llueve que te llueve, y que llueve que te llueve, de arriba para abajo, de abajo para arriba, y llueve que te llueve. Y aquí en Santiago parece que va a llover el miércoles, pero en la noche. Y le han puesto un color, parece que van a caer dos gotitas y que ¡ay, que Santiago va a llover y va a llover! Ya, lo que sucede es que esta gran capital no está preparada ni para dos gotas, ni para una, ni para tres. Entonces cuando llueve, corremos así. ¿Han visto a las pobres hormiguitas cuando les cae agüita? Y ¡ah! Ya, sí. Así que preparémonos. Pero antes, es día martes y hay que ver cómo va a estar el infame informe del tiempo, partiendo junto a Punta Arenas. ¿Quiénes? Van a tener lluvia y agua nieve en la mañana. ¡Agua nieve, DJ Secos! 6 grados de temperatura, una situación similar para Torres del Paine. Agua nieve caerá el día de hoy con mucha lluvia, 6 graditos. Coyhaique, hoy no llueve, pero va a estar muy nublado, 12 grados la temperatura. En Puerto Montt, sí va a llover hasta el jueves. Llueve que te llueve. Sigue lloviendo. ¿Es maná? Sigue lloviendo el corazón. ¿Es maná? Sí. Ah, ya, maná. No cantamos maná. No. 12 grados la máxima para Puerto Montt. Valdivia y nuestra localidad favorita, Quita Calzón, van a esperar a DJ Secos el día de hoy porque tienen tormenta electrónica. Tormenta eléctrica, perdón. Va a llover en Valdivia, 14 la máxima. Temuco va a llover, 15 graditos. Concept Sound, llovizna matinal y caerá lluvia por la noche, máxima 14 grados en Tropiconce. Chillán, llueve en la noche, DJ Secos, 15 la máxima. Talca, no llueve hoy, va a llover mañana en Talca. 16 grados la máxima, porque hablé como argentina, no sé. 18 grados en... 18 grados en... Rancagua, Nancagua, San Fernando, San Vicente, Tahuatahua y... Me falta. A ver de nuevo. Espera, que se empezaban a mover las cámaras de del estudio. No me estén grabando, ¿ah? No me estén grabando hasta ahora en la mañana, que no tengo hecha la cara. Ustedes no entienden, la dejé en la almohada. Ya, era Rancagua, Nancagua, San Fernando, San Vicente, Tahuatahua, Santa Cruz, ahí sí, y la Copec de Peumo. Tienen 18 grados el día de hoy, cielos con nubosidad, mientras que en Valparaíso, 15 grados, cielos muy nublados. La Serena, 15, también cubierto. Va a llover en algunos sectores de La Serena. Copiapó, 23, mucha nubosidad. Antofagasta, muy nublado, 19. Iquique, 22, nublado. Y Arica, 23, nublado. O sea, en resumen, nublado. Nublado y de Chillán hacia abajo, lluvia que te llueve. ¿Qué sucederá en Santiago? En la capital tendremos 22 grados la máxima. Hoy día va a estar con neblina. ¿Con neblina? No, estoy mintiendo. Hoy día va a estar nublado. Y mañana lloverá en la tarde y en la noche. O sea, es decir, hoy se lava. Mañana caen gotas. Va a llover en la tarde, noche y en la madrugada y hay secos. Así que vamos a llegar mojaditos. Espero que mañana no suceda nada. No se corte la luz, porque acá se corta la luz. No funciona. Queda de verdad la tole-tole. Como el fin del mundo cuando llueve en Santiago. Por favor, que no pase nada. Por favor. Nosotros mandamos saluditos. A ver. A Amanda y Florencia del My Flower School, que van al colegio acompañada de su hermanito menor. Un saludo al colegio Acras de Ñuñoa, Catalina, Andrés y Tomás, que escuchan el Rock and Pop. Un saludo a Santiago Álvarez, que celebra 20 años de parte de Soledad y José. Quieren decir que aún sigue siendo su guagua. Míralo tú. Le mando también un saludo a Lourdes Fredes Salvatierra, que esta semana tiene muchas pruebas, pero ha estudiado. ¿Sabes por qué? Porque cuando estudia le dan una recompensa. Así es la vida. Así es la vida. Que nos preste recompensa, por favor. Le mando saludos junto a Miranda. Mientras, un abrazo a Simina Sandoval, quien cumplió 8 años y celebrará el sábado. Le pido paciencia a la gente, no siempre logro mandar todos los saludos. Abrazos, sí. Le regalo esta me gusta. Dice sí.

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Pregúntame sobre el mínimo común múltiplo, no me lo sé, pero me sé esa canción. Oye, le mando saluditos a la gente que se está conectando a la 94.1, rockandpop.cl, en todos los lugares de nuestro país y afuera también. Le mando saluditos a Leticia, que va con todo el tuto al colegio.

0: ¡Chapapá! No, que yo cuando hago eso me retan. No lo haga. Saludemos a nuestros auspiciadores, DJ Secos, ¿te parece? Ya. Ay, le quiero mandar un saludo gigante a nuestro Kevin Felgueras. No sé si está escuchando, puede que sí, puede que no. Que va al doctor a esta hora de la mañana. Le va a ir excelente, tiene una operación estética. Sí, sí, se va a poner poto. Yo le dije, siempre es importante tener un buen traste. Yo le puedo prestar un poco del mío. Pero no. Va, una operación, pero le va a salir excelente. Así que le mandamos un abrazote donde quiera que esté. Mira, si yo pudiera ponerme Botox, lo haría feliz. Así que hay que me comparte el dato, Karen. 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Toca Matchbank. ¡Ay! Nos estamos a potope. Le mando un saludo a Laura de La Serena, que hoy tiene prueba, así que nos manda un chiste. ¡Oh! Lo he dicho, Laurita, pero lo voy a guardar igual por si acaso, ¿ya? Nosotros vamos a una pausa. Siempre digo el mismo. Tengo que inventar otro de las gallinas. A ver, ¿qué? Porque siempre digo el mismo. ¿Cómo le dice una gallina que cruce la calle? Te necesito otro. Que el único animal que me sale. Sí, el... No, ese no, no son las gallinas. No, ya, vamos a la... Dice, ¿qué estamos haciendo? Hablando en gallines. Vamos a una pausa. Dios mío.
1: 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Temperatura Rock and Pop en Puerto Varas
2: 10 grados
1: y en Santiago
2: 13 grados.
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0: Estaba alegando. ¿Puedo contarle? Mientras le mando un saludo

0: Miles. Miles cumple 18 años y le mandan un abrazo de Bilbao Norte, en España. ¡Olé! De parte de su papá, Jocelyn y Cristian, sus padres, de sus hermanos Eirin y Enki, y de su tía Maggie, que viven en el sur de Chile. Muy bien. Oye, no he llegado de la español. ¡Olé! Rafael. ¿Rafael es de España? Sí, sí, ahí, muchas gracias. No me vaya a equivocar. Oye, te estaba contando otra cosa, pero se me olvidó. Mi memoria es como la web. Oye, sí, que estaba alegando acá porque les ha pasado que cocinan para sus hijos para que vayan al colegio, o cocinas tú para la pega y se te queda el almuerzo.
1: ¡No!
0: Y de eso me estaba acordando, que el otro día llegué a mi casa, abrí la puerta y ahí estaba la lonchera. Y uno que se esmera pensando en qué le hago para que se caliente, porque no, que si es esto se caliente y tiene mal sabor, no, que esto otro no se calienta en microondas, no, que esto tiene sabor a jurel, que queda todo pasado, no, que con esto me molesta. Y se le quedó el almuerzo. Terminé comiéndomelo yo, 11 de la mañana. Esto no se va a perder. Mientras le mando un saludo a Matías y Martín Castillo, que van al colegio y a la universidad desde Tropiconce. Y un saludo a la familia Arceveas, un saludo a ustedes también, y a toda la gente que está escuchando la 94.1, desde donde sea, nos quedamos junto a Jamiroquai. Esto es Space Cowboy. Estaré en Rock and Pop.

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1: Que me gusta esa canción de Jamiroquai. El problema es que la escucho una vez y estoy todo el día para. Pero las noticias de este día martes te quiero contar en titulares que recuerden que ya comenzó la restricción vehicular este 2026. Según el calendario designado, no podrán circular los vehículos cuyas patentes terminen en los dígitos con sello verde y inscritos antes del 2011, septiembre del 2011, terminado en 0 y 1, y sin sello verde, terminados en 0, 1, 2 y 3. En el ámbito internacional y económico también, el Fondo Monetario Internacional, el FMI, corrigió su proyección de crecimiento para el Producto Interno Bruto de Chile, el PIB, dejándola en 2,2% luego de haber dado una primera estimación de 2,4% a mediados de abril y expresó dudas sobre el controvertido plan económico que propone el gobierno. Y en el ámbito deportivo, Universidad Católica se prepara para su cuarto partido de la Copa Libertadores, el torneo de clubes más importante y competitivo de América. El cuadro cruzado va a enfrentar a Cruzeiro de Brasil por la fase de grupos del certamen continental. El Claro Arena se va a vestir de gala para albergar entonces este partido que va a ser clave para las aspiraciones de la Católica, que al menos en la Libertadores no le ha ido tan mal. El encuentro parte a las 10 de la noche. Ah, no. Es que mi cabro chico me dijo, ¿puedo ir a ver el partido? Y yo le dije, bueno, pero es a las 10 de la noche. ¿A qué hora va el cole? ¿A qué hora va? ¿Por qué esos partidos tan tarde? Ya, perdonen. Vamos a la música.
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1: Estoy durmiendo hasta ahora. 10 de la noche. ¿Quién juega a las 10 de la noche? Vamos a mandar saludos, DJ Chico. Deja corriendo a la Marina. Esta es Marina, ¿no? Marina and the Diamonds. Aquí se separó los diamantes. Ahora Marina secas. Le mando un saludo aquí, me pide Vicente Contreras de Tropitaco. Va en séptimo básico en el Instituto de Humanidades de Concepción. En Concepción también está Emma y Emilia, que van al colegio Thomas Jefferson. Y un saludo a la Joaquina, el primero A del María Inmaculada. ¿Sabes de dónde? De Tropiconce también. Saludos de su papá Renato y su mamá Clau. Ahora sí, le regalamos a la Marina. Sí, los diamantes, porque aquí se separaron los diamantes. Marina secas en Rock and Pop.

Mando un saludito a Bárbara, que cumple 50 años. Quería pedirse feriado, pero no se lo dieron. No, pero Bárbara no es la única de cumpleaños, sino que Javiera está celebrando. Javiera Pérez, 14 añitos. Le mando un abrazote a ambas y les regalamos a la Katy Perry. Esto es Hot and Cold.

¿Te acordáis que hablé de Rafael hace un minuto? Está de cumpleaños hoy. El cantante español, sí, Rafael. Me gusta, me gusta. Oye, tengo un saludo. Mira, le mando un saludo a Connie, que va camino al colegio Epuyay de Santiago. No es Opuyay, no es Apuyay, no es Ipuyay. Es Epuyay. Estupendo. Un saludo a Connie de parte de su mamá, que ella va en segundo básico. Ay, qué lindo, segundo básico. Ahí me iba bien. Un saludo también a Octavio, que está de cumpleaños, de parte de Rodrigo Pérez, el papá. Octavio, pero no me dijo tu padre cuánto cumpliste ayer. Estuvo cumpleaños ayer. Y un saludo a Leonor Mendoza, que va de vacaciones ya de su mamá. ¿Vacaciones? ¿Tiene vacaciones? ¿De vacaciones? ¿5 de mayo? De vacaciones se va con su mamá, Ale. Oh, Leonor Mendoza se va de vacaciones y no nos lleva. ¿A dónde va de vacaciones? Quiero saber. ¡De vacaciones! Ya, no importa. DJ Secos, el momento que todos están esperando. Claro, claro. El chistes. Sí. El chistes. Y el chistes del día de hoy son de nombres de personas. ¿Ya? Este dice así. ¿Sabes? No me quieres porque soy daltónico. ¿Verdad, Celeste? No me interrumpa. Todavía no termino. No me quieres porque soy daltónico, ¿verdad, Celeste? ¡Pero si me llamo Violeta! Aunque esos colores no se me cambiaron. Está bien. Le mando un saludo, dice aquí. Un saludo a toda mi gente trabajadora y a los niños y niñas que van al colegio de parte de Niara, Ariela y el papi Carlipe, que van atrasaditos al colegio. Oye, hoy día es martes, hoy día pueden llegar atrasados, ¿cierto, DJ Secos? Sí. Mira, piden un saludo a mi taller Ambiado Garage, que me sigan en Instagram, por favor, de San Pedro de la Paz. Ahí lo dije, ¿viste? Si damos data. No, datos, digo, damos datos. Y un saludito a la hermosa Trinidad Plaza, que cumple 11 añitos desde La Serena, nos escucha junto a su papá Oscar. Pero Trinidad, ¿de qué es su torta? Es muy importante decirnos de qué va a ser la torta. Y si no le gusta la torta, ¿de qué otra no torta va a ser? ¿Qué puede ser, po? ¿Cierto? ¿Cierto? ¿Qué otra no torta? Ya. ¿Tenéis la canción lista? Ya. Esta, chiquillos, no la repitan ni en sus lugares de trabajo, ni en la universidad, ni en el colegio, ¿ya? Dice así. Mamá, mamá, ¿por qué me llamo Claudio? Ay, hijo, porque yo me llamo Claudia. ¡Ay, menos mal que no te llamas Ana! ¡Ah, la cogió por la cresta! Sigo mandando saludos a Camila, dice Celso, que va atrasada al trabajo. Bueno, yo también estoy atrasada, pero estamos aquí escuchando a Nicole, que la queremos tanto. Esperando nada en Rock and Pop.

0: Momento del llamado telefónico, DJ Secos, pero antes, por supuesto, le mando un saludo a Luisa, que está de cumpleaños. Ayer estuvo con su torta de leche conversada. Sí. Me encantó. 4 añitos celebró Luisa con su torta de leche conversada. Le mando un abrazote. Oye, me encanta. Mira, aquí me dice, oye, ¿podrían poner vallenatos? Porque es el cumpleaños de mi apá. Se llama Gustavo y celebra 60 años. Ay, lo siento, don Tavo. No pongo vallenatos, güey. Pero ya iremos algún día a eso. Un saludo a Vicentito, que está de cumpleaños, para que tenga un hermoso día de parte de su abuela Mavi, que lo quiere muchísimo al infinito y más allá. Muy bien. Le pido paciencia a la gente con los saludos. No logro mandar todos, ustedes saben, ¿ya? Aparte, este es el momento del telefónico. Le digo a Andrea Valdés para que esté más tranquila. Le mando un saludo a Juan Vilches, que está de cumpleaños de parte de su amada Andrea, según ella, su amada. No, sí es su amada. Le mandamos un saludo, pero que se calme. Un saludito a Berito, que hoy está de cumpleaños. ¡60 años! ¡Bien! Muy bien. Hay mucha gente de cumpleaños el día de hoy. Me hace muy, muy, muy feliz. La gente que está de cumpleaños el día de hoy es... ¿qué es? ¿Tauro? Ay, podríamos leerle el horóscopo. A ver. Voy. Vamos, ¿le leemos el horóscopo a la gente de cumpleaños hoy día? Ya. Solo porque es martes de horóscopo. Según Pedro Angel, Tauro. Tendrá algunos encuentros emocionales en los que debe sumarse la honestidad. Tauro, esto garantiza el cuidado y desarrollo de relaciones afectivas saludable. Tauro, invita una torta a DJ Secos y la Maca. No, eso lo inventé. ¡Ay, sí! Llamamos por teléfono. Ya dejo de dar jugo. Llamamos a cualquier auditor o auditora que haya dejado un mensajito. Con paciencia, por favor. Que yo no lo tengo. Bueno, yo tampoco tengo paciencia. Está bien, es lo que hay. Llamando. Mi número termina en 63, el número de la radio, para que contesten. En 63. Llamando. Ya.
1: Hola.
0: Oye, menos mal, estoy que corto. ¡Aló!
1: Hola, buenos días.
0: Hola, buenos días, buenas tardes. ¿Con quién hablamos?
1: Con Pilar. La tía del furgón de la tía Alejandra.
0: Eso.
1: Desde Concepción.
0: Eso, Pilar y Alejandra. Oigan.
1: Quiero mandarle un abrazo.
0: ¿Ya? ¿A quién, po? ¿A mí?
1: Un abrazo a mi jefa, Alejandra.
0: Ya, chupa media, Pilar, está bien.
1: Y a todos los niños del British de acá de Conce.
0: ¡Eso! Un saludo a todos los chiquillos.
1: Que van en el furgón.
0: Ay, que van en el furgón. Ay, que griten.
1: Sí, en el furgón de la tía Alejandra.
0: Ay, eso, la tía Pili la ayuda y la Alejandra maneja. Y que se peguen un grito, así, el grito. No, qué ordinario. Oye, ¿y cómo está el taco?
1: Sí, yo soy la tía Pili.
0: ¿Cómo está el taco en Trupitaco?
1: ¡Grita, chiquilla, grita!
0: Ahí está. Mucho taco para el furgón.
1: Ayer mamá estuvo de cumpleaños.
0: ¿Quién estuvo de cumpleaños? No estamos...
1: Sí, más o menos de taco, más o menos.
0: Ah, me está escuchando desde la radio, entonces está con desfase. Escúchame desde el teléfono. Oiga, le mando un abrazote gigante a todos los chiquillos del furgón. Un abrazo. Eso lo va a escuchar en 10 minutos más. ¿Eh? ¡Un abrazo!
1: Ya lo escuchamos, recién.
0: Ya, chao.
1: Y le mando un abrazo.
0: Que estén bien.
1: Ya, chao, gracias.
0: Está bien, si Tropiconce, Tropitaco. Nosotros, te quiero hacer una pregunta, DJ Secos. ¿Querés hacer otro? Ya, hagamos otro. No pasa ningún problema. Usted maneja los tiempos y tengo permiso. DJ Secos, el inspector, nos da permiso para hacer otro llamadito de Team Marín, de Doping We. Cucaraquiquiriquiquire fue. A ver, no toco esa banda. Vamos. Más 5-6. A ver, de Team Marín, de Doping We, cuquiriquiriquiriquire fue. Que de repente llamo y no está, y me escribieron hace mucho rato y ya se bajaron, pues. Entonces estoy tratando de que sea alguien que recién nos haya escrito. Tuki. ¡Oh! ¿Es un caballo? ¡Ay, quiero tener un caballo, Juan! Mira, no me hagas eso. Que soñé que tenía mi granja anoche. Llamando.
2: ¿Aló?
0: ¿Hablo con el señor Buen Tipo?
2: Sí.
0: ¿Cómo se llama el señor Buen Tipo de verdad?
2: Sí. Mira, está hablando con Mariel Seguel.
0: ¡Hola, Mariel! ¡Ah! ¿Señor Buen Tipo es su emprendimiento?
2: Sí, no es su emprendimiento.
0: ¿De qué se trata?
2: Sí.
0: ¿De qué se trata?
2: De unos sándwiches, de sándwich gourmet trabajamos.
0: ¡Oh, sándwich gourmet! ¿Esto está en Temuco?
2: En Temuco, precisamente para ver las casas.
0: ¡Ay, me encanta! ¿Y pueden pedir también por internet?
2: Sí, también.
0: Dígala, página web, pues, dígala.
2: Por Instagram.
0: Eso.
2: El señor buen tipo.
0: Ya. Yeah.
2: Es el Instagram.
0: El señor buen tipo de Sandwich Gourmet. ¿Pero usted quiere mandar un saludito a alguien?
2: Sí, mira, aquí te está escuchando Alonso Plaza, te está escuchando.
0: Hola, Alonso. Desayuno. Oh, está tomando desayuno. ¿Qué toma? Hola, Alonso, ¿qué estáis tomando?
3: Un chocolate caliente.
0: ¿Está lloviendo en Temuco?
3: Sí.
0: Ay, Dios mío, Alonso, no. Ya. Y llévate un poquito para el colegio también, po. Sí, está rico. Oye, yo también quiero uno. Oye, le mandamos un saludo a toda la familia y al señor buen tipo para que la gente lo vaya a seguir si nos escuchan en Temuco.
2: Gracias.
0: Ya que estén bien. Un besito. Chao, chao. Ay, señor buen tipo, me gustó. Ya. Vamos a la música. Vamos. Radio Station. Oye, deja corriendo un segundo. Tengo una pregunta para ti. Mientras le mando un saludo aquí a Raymond Daniel, dice, va camino al Colegio República de Siria, atrasados. ¿Pero con quién es, po? ¿Él va al colegio? Bueno, está bien. Raymond. Oye, ¿has tenido una mala decisión? Yo he tomado muchas malas decisiones. De eso se trata esta canción de BTS junto a Snoop Dogg y Benny Blanco. Cuando uno toma malas decisiones, aquí en Rock and Pop. Como doblar en esa calle y no había que doblar. Vamos a llegar atrasados con Rock and Pop.

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8: Le mando un saludo a Vicente del colegio antipirético.
9: ¿Qué?
8: Antipirético de Peñalolén. ¿Colegio antipirético? ¿No se habrá equivocado en escribir colegio antipurén, será? El colegio, hay un colegio antipurén, por ahí dice colegio antipirético. ¿Antipirotecnia? Bueno, está bien. Pero será anti... Mira, te apuesto que antipurén... Mira, era antipurén. Lo googleé yo y ese está en Peñalolén. Así que espero que esta persona sea el antipurén. Así que le mando un saludo a Vicente y a Jimena. Y nos quedamos con la Beyoncé. Cuff It.

0: 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Vamos al infame informe del tiempo. Mientras le mandamos un saludo a Agustín y Dominga, que van al colegio Instituto de Humanidades de Tropiconce. Mira, vamos a ver cómo están las calles. Era Antipurén el colegio. Sí, adiviné. Sola yo que era el colegio Antipurén. Nunca se entendió. Pero está bien, la gente va rápido manejando y quizás qué le pasa. Ya. Oye, vamos al infame informe del tiempo, donde les cuento, del tránsito, digo, donde les cuento cómo están las calles de Santiago. Pero si tú me escribes desde Tropitaco o desde Regiones, dime, ¿dónde está tu taco? Mientras, yo le mando saludos a toda la gente. Mira aquí, a Felicia del colegio Epuyay, le mandamos un besote enorme. Veamos, a ver, ¿qué sucede en las calles? A ver, atención pasajeros del servicio F de Rancagua, los servicios de trenes. Se informan que hay algunos servicios que se modificaron por la hora. A ver, algunos están con retraso para que ustedes se vayan programando. También te quiero contar que restricción de pista en Américo Vespucio al oriente, mira, sector salida 12 de los Echeverse en Quilicura. Hay un toque de DJ Secos. También congestión en General Martín. Ahí dejen pasar a la ambulancia. Muchas gracias. Congestión en General San Martín al norte y al sur entre Avenida Manuel Antonio Matta y Caledera de Américo Vespucio debido a flujo vehicular aumentado en Quilicumbia. ¡Oh, está la embarrada en Quilicumbia! Restricción de pista en Caletera, Ruta 5 Sur al sur, altura Camino El Bosque en Buin debido a accidente. ¡Oh! Con resultado de vehículo volcado. ¡Ay, DJ Secos! Manejen a la defensiva, por favor. ¡Ojo! Están funcionando más o menos nomás algunos semáforos, te los cuento. Santa María con el Cerro en Providencia. Pedro Aguirre Cerda con peatonal La Virgen en Estación Central. Semáforo Malito en Departamental con Ezequiel Fernández en Macul. Y funciona como quiere Las Torres con Avenida Grecia en Peñalolén. Oye, por favor, vayan con cuidado. Sí. ¿Veamos cómo está el metro, DJ Secos?
1: Se inicia el cierre de puertas.
0: A ver, Metro de Santiago dice que en este martes 5 de mayo está todo funcionando cachilupi. Mentira. DJ Secos, tienes que creer un poco. A ver, Metro de Santiago dice que está todo bien. Estoy leyendo lo que dicen los auditores. Al parecer la línea 4 está media lenta, pero Metro de Santiago no ha dicho nada. Así que el ganador... Línea 4 va como río de manjar, como el Only You debajo del agua, como carrera de caracoles asmáticos, como avalancha de globos de helio, está como gota de brea, está como DJ Seco mandando un mensaje de texto. Está difícil. Está lenta la cosa, lenta. Aquí me dicen, Maca, un saludo a Maxi, Arturo y Amparo, que van atrasados al colegio Lirima de Iquique. Oh, ya lo fueron a dejar. Pero tremendo taco en la rotonda Chipana en Iquique. Pobre persona que vive de taco en taco. Iquique también tiene mucho taco. Mira, aparte de Tropitaco, en Iquique también. La Serena me han dicho que es re buena para hacer taco. Ojo, les mando un abrazo. Mira que dice Maca, está como piscina de miel. Gracias, Oscar Orellana. Lo vamos a agregar. Nosotros nos vamos a la música porque son las 8:14. Y nos quedamos con David Bowie, Let's Dance, en Rock and Pop.

Seguimos con Michael Jackson, 8 con 18 minutitos y le mandamos un saludo. Aquí nos escribe Gabriela y dice, sí, en Iquique hay mucho taco. Mucho taco, paciencia, ya en la 93.9 le mandamos un abrazote gigante y les regalamos esta que se llama Wannabe Start Something. Oh.

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1: Seguimos junto a Arctic Monkeys, 8:24. Le mandamos un saludito a todo el mundo del mundo mundial. Sí. Está bien, a todo el mundo del mundo mundial porque es martes y sabemos.

DJ Secos, que empecemos con el horóscopo. Después de esta historia que les voy a contar, ¿ya? Después de, en la próxima pausa, vamos a empezar con el horóscopo. Pero antes, el momento musical que tanto nos gusta con DJ Secos. Y hoy vamos a hablar de una canción del 77, ¿ya? Pero del 77 que se escucha hasta el día de hoy. Una canción.

hablar de música disco. Bueno, se pusieron a trabajar y crearon 4 canciones durante un fin de semana. Pero hubo un problema. El baterista tuvo complicaciones de salud en su familia y se fue de emergencia a Gran Bretaña y dejó a estos hermanitos solo. Bueno, buscaron un reemplazo, pero te estoy hablando del 77, te estoy hablando de Francia, te estoy hablando que estaban grabando en invierno y en un estudio súper retirado. Así que no encontraron reemplazo en la batería y necesitaban entregar este soundtrack para esta película que se venía. Los hermanitos entonces no encontraron nada mejor que usar una secuencia de batería que venía de un Hammond que tenían ahí botado. No le funcionó. Y es ahí donde entra la magia de la producción y de los ingenieros de sonido, que son los que trabajan en los estudios. Cuando uno va a estos estudios, hay profesionales que ayudan y obviamente crean lo que se viene. Se les ocurrió poner una grabación que ya estaba lista, más unos cuantos arreglos de batería que encontraron por aquí, por allá, y hicieron un Frankenstein, un loop infinito que marcaría las bases de esta canción que ya te voy a contar cuál es. Construyeron el sonido de un bajo, le pusieron un riff que es muy pegajoso, un falseto y estaba listo con batería reciclado. Lo chistoso es que cuando la canción estuvo lista, en los créditos, cuando pusieron el nombre de la batería, le pusieron Bernard Lupé. Bernard, que era el baterista que grabó la base, la primera, y Lupé por el loop. Don Lupé. Y así se creó Staying Alive. Póngale, por favor. Staying Alive. Y claro, la película para la que trabajaban DJ Secos y que nadie les contó era Saturday Night Fever. Ahí está el falsete. ¿Escuchan la batería? Bueno, así se convirtió además en el soundtrack y el disco más vendido de la historia antes de Michael Jackson y su Thriller, ¿ya? O sea, este disco estaba en todas las casas, había así, bueno, a ver, DJ Seco, ¿lo tuviste? El cassette. Lo chistoso es que te acordáis del loop que yo te dije que era de una canción que ya se había grabado, era de More Than a Woman. Oye, hay que reciclar en la vida, DJ Seco. Esto no es nada de fácil, no es nada de fácil. La batería también venía de una canción de Barbara Streisand, pero otra historia, esa es otra historia. Oye, DJ Seco, que es la magia de la música. Oye, ¿te acordás que Staying Alive también te conté que lo usaban en los equipos de medicina? Porque Staying Alive de los Bee Gees tiene un ritmo perfecto, 103 pulsaciones por minuto, que ayudan a realizar las compresiones torácicas eficaces para un RCP. O sea, Staying Alive. No vamos a hacer aquí RCP, clases de RCP. En fin, una tremenda canción que te queríamos contar, que nació de un error, nació de una solución, la verdad, mejor dicho. Un loop infinito que cantamos hasta el día de hoy. Nos quedamos con los Bee Gees. ¿Viste? Hay que reciclar. ¿Viste qué entretenido sería ser ingeniero de música? Sí. A mí no me da 2 más 2, 20. ¿Y esta música que suena qué?

0: Temperatura. Rock and Pop. En Antofagasta.
1: 15 grados.
0: Y en Santiago.
1: 13 grados.
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7: Y desde este momento, DJ Secos, comenzamos con el horóscopo aquí en la 94.1. La gente puede pedir su horóscopo al más 569-8188-5934. ¿Y por qué leemos los horóscopos? Porque los martes sale el horóscopo de nuestro Pedrito Angel y se lee. Porque necesitamos ubicarnos en la vida de DJ Records. Basta de noticias, basta de lo de Hormuz, que suba la benzina. Sube la benzina de nuevo, DJ Records, mañana. O sea, el jueves, Dios mío. Bueno, hablemos de Virgo. Algunas personas entran en conflicto debido a sus egos, pero no es el momento para enfrentarlas, sino de lograr acuerdos ventajosos con ella. Virgo, tenga claridad. Mira, en español, tenga dos dedos de frente, no se ponga a pelear, no haga tonteras y escuche a Paramore. Esto es Ain't It Fun en la 94.1. Todavía no sabemos si viene Hayley Williams a Chile. Cruzamos los dedos aquí en Rock and Pop.

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1: Hay que trabajar, DJ Secos. No quiero, no quiero que me retire mi apoderado. Ya voy con los titulares. El tenista chileno Cristian Garín, 104 del ranking ATP, se instaló en el cuadro principal del Masters 1000 de Roma luego de ganar en un partido bien duro junto a Jan Chorinsky, británico, ahí en la ronda final de las clasificaciones del torneo italiano. El chillanejo ahora debe esperar a que termine el cuadro de las clasificaciones para ver si entra al sorteo del Lucky Loser ante un posible deserción en el cuadro principal. Así que, vamos a poner ojo, oreja, nariz y ceja. En el ámbito internacional, el secretario de Guerra de Estados Unidos afirmó este martes que la operación para asistir el tránsito de buques por el Estrecho de Hormuz es defensiva, temporal y no busca un enfrentamiento contra Irán, aunque las tropas estadounidenses están preparadas ante cualquier amenaza de Teherán. Dijo una cosa y después se retractó. En deportes también, este martes 5 de mayo es la Champions League, que va a conocer a su primer finalista con el partido de vuelta entre el Arsenal y Atlético de Madrid en el Emirates Stadium de Londres. El partido comienza a las 3 de la tarde, hora Chile. Alguien siempre me dice que Arsenal siempre pierde cuando está con las papitas quemas. Ay, ¿en serio? ¿En serio? Yo no cacho mucho deporte. Yo estos partidos los veo en el Disney Plus Plus. Y siempre hay un señor que canta los goles. Me da mucha risa que alguien mete un gol y les hace una canción. Debería dedicarme a hacer eso, Jessica. ¿Hagámoslo? ¿No? Hagámoslo, sí. Sí, mira. Metí un gol, el Alexi. No, que fome. Llevamos a la pausa.
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1: Yo estoy cocinando y se pone a cantar. Yo, es él, el área, yo. Y yo, ¿qué está haciendo ese señor? Bueno, no importa. Yo no veo fútbol en mi casa todo el día. Nos quedamos con Blur. Ya viene más horóscopo después de Country House.

0: Vamos con el horóscopo. Vamos con el horóscopo porque es martes de horóscopo. Mientras, sí, sé que encanta los goles, se llama Bambi. El Bambi. Salah, Salah, le canta Salah cuando jugaba en el Liverpool, porque ahora se lesionó Salah y más encima se va a final de temporada. No me hagas hablar de fútbol, que algo sé. En realidad no, no sé nada. Va a ser como, no sé nada, me gusta más otro tipo de la... Ya, vamos a hablar del horóscopo. Tauro. Tauro. Ah, Tauro, yo ya lo leí. Ya lo voy a leer de nuevo. Necesito más compromiso con la radio. Tauro, lo leímos a las 7 de la mañana, lo voy a volver a leer. Tauro. Tendrá algunos encuentros emocionales en los que debe sumarse la honestidad. Esto garantiza el cuidado y desarrollo de relaciones afectivas saludables. Ahí está Tauro. Pero como ya lo leí, voy a decir Géminis. Géminis. Ante la aparición de un conflicto en el centro de la familia, ¡oh!, su misión es calmar los ánimos de quienes participan y no ponerse del lado de quien quiere ganar a los demás. Sea ecuánime.
1: Ecuánime.
0: Ecuánime.
1: Ecuánime.
0: Sea ecuánime. Adjetivo que describe una persona con firmeza, serenidad, serenidad de ánimo e imparcialidad. Ecuánime. Sea ecuánime. Yo soy ecuánime. Yo soy más barrera. No, obvio que sí. No me saludáis. DJ Secos es el más barrero de esta radio. Digamos las cosas como son. Amy Stewart, knock on wood. Tú eres el más barrero. No me saludáis. No, él es el más. Y yo también. Y yo también. Y se me pega. Sí, somos los más barreros. Sí, no somos ecuánime.

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1: Disfrutemos de este martes 8:53. Si ya llegaste a la pega o estás atendiendo un local, vendiendo pancito en una panadería, a manzandería, en una farmacia, o estás atendiendo, por ejemplo, en un local. Tenía que mandar un saludo, se me olvidó. Aquí dice: un saludo para Vladimir, de informática, del Sótero del Río, de parte de una admiradora. Te regalamos Donna Summer. ¿Digo el nombre de la admiradora? Por Donna. No dio nombre. Pero firma como Mar Flor. Maribel. María Florencia. María Florencia. María.

0: Ya vamos con el horóscopo. Pero antes, noticias musicales o rumores, porque de rumores vivimos nosotros. Sí, sí, DJ Jacobs. Díganos, ¿cagüineros? Sí, lo somos. Lo abrazo. Siempre y cuando sea cagüín de música, yo sí. Feliz. Y sí, lo están escuchando de fondo. El cagüín de hoy es sobre Jamiroquai. Ah, no, Bird Jump. Mañana hablamos de Jamiroquai. Ya, hablemos de Pearl Jam. Porque hay rumores cada vez más fuertes sobre el regreso de Pearl Jam a Latinoamérica.
1: ¿Qué?
0: Sí, sí, sí. La banda ícono del grunge noventero está en una gira por Sudamérica que podría incluir... El chileno le gusta Pearl Jam. Le gusta Eddie Vedder. Sí, sí, sí, sí. Las informaciones dicen que... Mira, principalmente vienen de Brasil. ¿Por qué? Lo que pasa es que se nos viene el Rock in Rio, festival que es tremendo. Nunca he ido, pero el cartel que tiene DJ Secos... no es un fin de semana, son dos fines de semana. Bueno, dicen que este año, donde va Elton John al parecer, los Foo Fighters, Avenged Sevenfold confirmado, Bring Me the Horizon, Machine Gun Kelly, Gilberto Gil, K-Pop con los chiquillos de Stray Kids, incluso con Sepultura. ¡Cáchate! Un de calidad. Bueno, al parecer podría sumarse Pearl Jam. Todo esto de acuerdo a medios de Brasil. También dicen que se podría unir The Cure. Bueno, el evento se va a hacer el 4, 5, 6, 7, 11, 12 y 13 de septiembre en la ciudad del Rock, emplazada en el Parque Olímpico de Río de Janeiro, en la zona de Barra de Tijuca. ¡Ya se me entró! ¡Me entró la caipirinha! ¡La caipirosca! ¡La piña colada! ¡Me entró! Ya, DJ Seco. La venta de entradas, tengo entendido que empieza como el 25 de mayo para Rock in Rio. ¡Vamos! ¡Vamos! No tengo plata, ¿me prestáis? ¡Vamos! Y total, le están saliendo harto de eventos poniendo música. Bueno, la cosa es que el rumor dice que aterrizaría, al parecer, Pearl Jam, pero no es el único que podría aterrizar, sino que también podría ser 21 Pilots, Depeche Mode, bueno, Pearl Jam, Falling in Reverse y una tremenda banda que vamos a hablar otro día, ¿ya? De esa banda porque le ha ido muy bien, a Sleep Token, ¿ya? Banda gringa, pero eso pasa para otro día porque es una locución de 2 horas, DJ Show, ¿ya? Bueno, de ser cierto, junto a Sleep Token y Pearl Jam tendrían ahí una llegada a Brasil y ojalá hagan un salto, un hipo y aterricen en Chile. Si no, Brasil está al lado. Bueno, no tengo plata. Ya, DJ Seco, préstame. Vamos a ver si se hace realidad o no los fanáticos de Pearl Jam. Mientras por aquí nos quedamos con una de nuestras favoritas. Esto es Go. Me gusta la batería de esta canción. Me gusta el bajo. Me gusta esta canción. Ya viene el horóscopo. Pero antes, después saludemos a los auspiciadores. Creo que hace rato que no los saludo. Pues se enojan. Vámonos. Pearl Jam, Go. En Rock and Pop.

0: Se están riendo en las redes sociales. La gente en las redes sociales. Lo que pasa es que ayer fue la Met Gala, ¿ya? Esta gala que yo te digo, y se visten de lujo, que toda la plata va para el Museo Metropolitano de Arte, sí, contemporáneo, ya. El tema era el arte, ¿ya? Y fue la Sabrina Carpintera, vestida con rollos de película. Y le preguntaron a la Sabrina Carpintera, ¿cuál es tu película favorita? Y ella dijo, Shrek 2.
1: ¿Qué?
0: Una conocedora del buen arte. Excelente, excelente. Para mí me gusta mi villano favorito. 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Nos vamos a ir a una breve pausa, DJ Secos, y a la vuelta, más horóscopo. Vamos a ir con Piscis. A la vuelta, pausa.
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3: Es tu hora en Rock and Pop. 9:06 minutos.
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5: Momento del horóscopo, porque es día martes y nos gusta leerlo. Sí, sí, día martes. Te quiero contar Piscis. Invierta tiempo y energía en las personas queridas, a enfocarse en ellas y percibir lo que necesitan. Si usted es capaz de entregarlo, será un gran acto de amor compartir. Ahí está, Piscis. A todos los piscitarianos les regalamos un temardo cuando son las 9:09 minutitos. Ahí me gusta. Oye, necesitamos dinero. ¡Dinero en esta vida! DJ Tecos, ¿cómo lo hacemos? ¿Cómo lo hacemos? Hagamos una banda. No sé si sea tan rentable hoy en día. Hagamos una banda de urbana. ¿Un Pinterest? ¿Títeres? Ah, pero ya, ahí están los 31 minutos, Dios mío.

Me gustaba eso, era Guns N' Roses. Nosotros vamos a saludar ahora el horóscopo a Escorpión. Hay encuentros que parecen casuales, pero usted y el destino intervienen para crearlos. Así que no pierda la cabeza porque no permanecerá mucho en su vida. No sea tóxico, Escorpiana. Sí. Nosotros volvemos a la música mandando un saludito, a Jaime Peña desde Asuán Pastelería Fina de Concepción. Le mando un saludo a Juan Carrera, Eric Guzmán y a la tía Maribel desde Concepción. Tropitaco, Tropiconce, ahora sí, le regalo My Generation en Rock and Plop.

Nos quedamos con Fleetwood Mac. Everywhere. Nos están llegando mensajitos de todos lados, incluso de Argentina. Nos escribe Leo. ¿Qué quieres saber sobre...? Que era Virgo, creo. Ya le voy a leer el horóscopo. Leo, espérate un poco. Si es que yo fui a Argentina 3 días y ya tengo el acento. Y comí... ¿Qué comí? Media luna. Pero ya no le hice media luna. Ay, no sé. Oh, qué buena la cosa. Ya está caro, eso sí, ¿ah? Hoy yo soy muy caja. Bueno, no sé. No, está. Y te conté que casi voy a la Rock and Pop de Argentina a tirar currículum. A decir, che, ¿yo aquí en Chile? Yo no digo el horóscopo. ¿Qué me habrían dicho? Anda a lavar. Ya no. Nos quedamos con Fleetwood Mac. Esto es Everywhere. Es que ellos pronuncian así. Everywhere. Colgate. Sprite. 7 up. Ya. Son buena la pastelería argentina. Sí. Nos quedamos con este temón. Ya le leo el horóscopo a Leito. Ya le lo leo. Tenemos casa en Argentina. Sí.

0: Seguimos con el horóscopo de nuestro amigo argentino. ¿Qué sabes qué, DJ Secos? El chiquillo no nos escribió a nosotros, le escribió a la Rock and Pop de Argentina.
1: ¿Qué?
0: Porque en Rock and Pop Argentina, que no tiene nada que ver con la de Chile, también están haciendo el horóscopo. ¡Pa' que cachí! Estamos conectados y dice, hola Beto. Y yo dije, yo no me llamo Beto. Y Google, y claro, Beto se llama el locutor de la Rock and Pop Argentina. Así que yo puedo tirar mi currículum allá. Yo puedo, hace lo mismo que aquí. Y le escribo a nuestro amigo Leito y le digo, Leito, oye, esta es la Rock and Pop Chile y le mando el WhatsApp de Argentina. Recordemos que Argentina parte con más 564. Leito no se dio cuenta que nosotros somos más 56. Porque Chile es 56, ¿sí? Pobrecito, ¿qué está? Es que mira, son las 9:23, no le pidamos más. Le voy a leer el horóscopo. Leo. Sus pensamientos tienden al pesimismo y evitan que se atreva a pedir lo que merece. Esta semana es propicia para hablar sobre ese aumento o ascenso pendiente. Anda a comer facturitas, Leito. Se equivocó de radio, DJ Jekyll. Nada que hacer. Oye, me puse a hablar como Iván Zamorano en Argentina. Te mando cariños. Esto es Robbie Williams, Millennium, acá en Rock and Pop.

Ahí escuchabas a Robbie Williams, que aterriza en nuestro país en noviembre, así que le vamos a poner ojo, oreja, nariz y ceja. Oye, DJ Shakur, ¿vamos con uno cortito? ¿Sí? Vamos a ir con... aquí nos pidió una amiga Sagitario. Vamos con Sagitario, que es del DJ Secos también. Sagitario, ¿es necesario optar por un camino en una relación profesional? ¿Puede seguir discutiendo o finalmente unirse para lograr una meta que favorecerá a ambos? No pelee, únase, vayan por un mismo camino. Eso, eso. O si no, si pelean, dicen... ¡Ups! Lo hice de nuevo. No fue mi entendido pelear. No quería pelear. Esto es la Britney Spears en la 94.1.

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Nosotros vamos a ir a una pausa, pero tengo un cumpleaños feliz a Moisés, que hoy está celebrando 54 añitos. Le van a celebrar en la pega, sí, en la casa también. Al parecer la torta será de panqueque naranja. Sí. Mejor compañero, el mundo mejor. Ajá. Del equipo de Trip, una empresa distribuidora de artículos de bicicleta. ¿Hace cuánto que no andan en bici? Oh, ya me dolieron las piernas. Vamos a la pausa.

0: Temperatura Rock and Pop en Rancagua
1: 12 grados
0: y en Santiago
1: 15 grados.
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4: El horóscopo de Libra. Vamos, se termina la luna de miel con alguien cercano. Y es necesario enfrentar la realidad. De una relación con altibajos, es bueno aterrizar después de haber soñado. Solidez. ¿Les ha pasado? Después de un tiempo se rompe la luna de miel. Puede ser en amor, pero también en amistad. De repente uno como que... Oh, no hay que endiosar DJ Yegos. Lo que sí podemos hacer es disfrutar la buena música con In Excess, New Sensation, que nos lleva a la playa. Me dan ganas de comer un helado, un centella, caminando por la playa, ¿no? No me alcanza para otro.

quedamos con una de nuestras favoritas, Poison, en Rock and Pop. Oye, te aviso que hoy la máxima en Santiago será de 22 nublados grados y mañana corremos en círculos porque caerán gotitas en la capital. Pero antes cantamos esta que se llama On Skinny Bop, aquí en Rock and Pop.

Perdón, no canta tan bien. Escuchamos ahí a Poison. Volvemos al horóscopo, que es lo que hace que estemos aquí, DJ Secos. Vamos a leer a ver, ¿a quién leemos? A Capricornio. Que el trabajo no consuma todo su tiempo. Los astros le invitan a detenerse para apreciar la belleza y la fortuna de habitar un entorno que le permite crecer en plenitud. Capricornio, pausa. Capricornio, es decir, deje la pega de lado y disfrute, se saca los mocos. No haga eso. Nosotros le regalamos a la Fran Valenzuela. Esto es Buen Soldado, 9:42 minutitos. Ya vamos terminando casi el programa. Ya viene Sergio Lagos con todo el power. El hijo pródigo. A ustedes quienes están esperando. Sí. Oye, mañana, ¿qué día es? ¿Miércoles? ¿Es necesario venir a trabajar mañana miércoles? ¡No! ¡Feriado! Sí, mañana feriado. Sí, la semana deberían durar 4 días, francamente. Fin de semana se hace recorto. Oye, este fin de semana es el Día de la Madre. ¡Oh!

horóscopo. Vamos a leer a Acuario. No sé si ya lo leí, no, creo que no. Ante la ola de dudas en su mente y corazón, es bueno rodearse de personas que le apoyen, pero no influyan en las decisiones que debe tomar. La independencia es esencial. Es decir, Acuario, no hinche más de lo que ya lo... Ya, nosotros volvemos a la música, pero le mando un saludo. Aquí dice a mi mamá Marisol, que está de cumpleaños hoy. Le mando un abrazote a Marisol, que celebra 30. Sí, 30 y pocos. Le regalo a Lady Gaga. Abracadabra. Hey.

10 minutitos para las 10 de la mañana, DJ Seco, si llegamos al final de nuestro programa. Le mandamos un abrazote a todos quienes escucharon la Rock and Pop, a quienes se equivocaron y querían escuchar la Rock and Pop argentina, pero igual escucharon la de Chile. Les mando un abrazo también a quienes pidieron el horóscopo. Saluditos en la mañana, un besote también. Le mando saludos a nuestros auspiciadores, porque los audiomúsica adictos que aman el rock y el pop con locura ya encontraron una cura. 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DJ Seco, gracias por la puesta al aire, por el aguante, por los sonidos, las canciones, por conversar, hablar de los VGs. Tuvimos un programa cachilupi, sí. Mañana feriado, mañana miércoles seguimos aquí al pie del cañón para ayudarte a ti a llegar al colegio, a la universidad, a la pega, a donde sea con energía, ¿cierto? Esa es nuestra misión, desinformar, no, y entregarte la información. Nos vamos con una de nuestras favoritas, a ver si The Cure aterriza al Rock in Rio. Dicen también que aterriza Jamiroquai y que quizás Jamiroquai podría así tener un hipo y pasar a Chile. ¿Será verdad? Vamos a estar pendientes porque de rumores vivimos con DJ Checos. ¿Me prestáis 10 lucas por si viene Jamiroquai? No tengo. Si no, nos quedamos en la cuneta escuchando ahí afuera. Sí, también, eso es válido. Esto es Friday, I'm in Love. Que estén bien.

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0: 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Faltan 4 minutos para las 10.
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3: ¿Qué tal, muchachos? Bienvenidos a un nuevo capítulo de Órbita en Rock and Pop. Aquí estamos junto a ustedes para enfrentar esta mañana en la que tienes que, tal vez, darlo todo, estar atento, pero tal vez también estás relajado, quién sabe. Tal vez estás gozando de un martes tranquilo. Como sea, en cualquiera de las dos situaciones, nosotros vamos a estar aquí para ti, para compartir con canciones y con noticias. Tras supuesta filtración de datos, gobierno descarta vulneración de clave única y explica la ley de ciberseguridad. Oh. Los premios Oscar anuncian cambios y le hace frente a la inteligencia artificial. ¡Oh! Gobierno dará urgencia a proyectos que buscan prohibir a jugadores profesionales del fútbol chileno sean rostros de casas de apuestas. ¡Oh! Se viene el documental de Gustavo Cerati en Netflix. ¡Oh! Esto y mucho más. Dua Lipa a continuación. New Rules acá en Rock and Pop. Bienvenido.

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que durante este fin de semana se encendieron las alarmas por una posible filtración de datos que podría involucrar a organismos públicos, telecomunicaciones e incluso la clave única, uno de los sistemas más sensibles, porque funciona con la identidad digital para millones de personas. No solo encendió alarmas por seguridad, también volvió a poner al centro la ley de ciberseguridad en Chile y su rol frente a este tipo de situaciones. Aunque el gobierno fue claro en descartar que la clave única haya sido vulnerada, el episodio evidenció algo más sensible y profundo, la necesidad de contar con un sistema robusto para prevenir, detectar y responder a incidentes digitales que pueden afectar a millones de personas. Ahí entra la nueva legislación, la ley de ciberseguridad, que busca establecer estándares obligatorios para instituciones públicas y privadas, además de crear una institucionalidad más fuerte como la Agencia Nacional de Ciberseguridad, que coordine respuestas y gestione riesgos a nivel país. El punto es que este tipo de alertas funcionan como test en tiempo real, porque más allá de si la filtración se confirmó o no, dejan en evidencia lo expuesto que puede estar un sistema masivo como la clave única, que concentra acceso a trámites, beneficios y datos sensibles. Claro, o sea, perdóname, ciberseguridad, un tema complejo que avanza a pasos exponenciales en el mundo, donde hoy día no solo tienes el riesgo del humano, sino también de las propias inteligencias artificiales, que hoy día técnicamente como que ya están a un paso de autogobernarse y de mandarnos a todos nosotros al carajo. Pero saliendo de la superseguridad o de la ciberseguridad, ¿qué pasa con la seguridad concreta, güey? ¿No? ¿Qué pasó con los computadores que se robaron hace un tiempo haciéndose pasar por el ministro o por el funcionario público? ¿Ah? Sí, o sea, por un lado está la ciberseguridad, pero por otro lado está la seguridad real. Bueno, muchachos, hay preguntas. Carole King no tiene las respuestas. Simplemente te dice, it's too late. It's too late. Es Carole King. A esta hora, en órbita, Rock and Pop.

¡Ya está! ¡Ya está! Sí, se anuncia un nuevo documental en esta oportunidad sobre el genio de Gustavo Cerati. Una producción que buscará ir más allá del ícono del rock latino para mostrar su lado más íntimo y humano con material inédito y testimonios cercanos. Esto se parece mucho a lo que también Netflix va a presentar con Fito Páez, ¿no? El proyecto que ya está en desarrollo en Argentina apunta justamente a eso, revelar las zonas más silenciosas del artista, es decir, quién era Cerati fuera del escenario. El documental contará con entrevistas de su círculo más cercano, incluyendo ex compañeros de Soda Stereo como Zeta, Charlie, además la participación directa de su hermana Laura Cerati como productora asociada. Otro punto fuerte es el acceso. Netflix tendrá archivos nunca antes vistos, material audiovisual exclusivo que permitirá reconstruir momentos clave de su vida y carrera desde una mirada totalmente diferente. El estreno está proyectado para el 2027 en una fecha simbólica, a 13 años de su muerte, buscando conectar tanto a quienes lo vivieron en su momento como a las nuevas generaciones que siguen descubriendo su música. Sí, pues cómo no. Gustavo y su obra inconmensurable, un tipo que además... Por lo menos para muchos de los que tuvimos la suerte de conversar, entrevistarlo, vivir momentos con él, siempre se hace entrañable. Como se hacen entrañables canciones también en clave rock pop chilena. Esto es Mentira, del MTV Unplugged. Suena La Ley a esta hora en Órbita.

0: Gracias.
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0: ¿Qué pasa con Milo J? ¿Viste el Tiny Desk? Me lo preguntó mi hijo. ¿Viste el Tiny Desk de Milo J? Y yo le dije, no lo he alcanzado a ver. Hay que verlo. Pero lo vi recién en Viña, ¿no? Y fue impactante, güey. O sea, ver no solo lo de Milo J, sino la gente, y sobre todo gente súper chica, cantando, pero con una pasión, algo mueve Milo J, y es interesantísimo. Milo J, Tiny Desk, ¿sí? El más joven en realizar este tipo de proyectos, 19 años, no este tipo, pero en este tipo específico, el Tiny Desk, el más joven en esta larga lista de artistas que se han hecho parte de esta, de este tipo de conciertos, ¿no? Va a estar Milo J el 23 de mayo en el Estadio Monumental. Las entradas ya están completamente agotadas. 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Chicos. Muchachos. Sí. Bien, ya volvemos con más Rock and Pop.
1: 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En Santiago,
2: 17 grados.
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4: Esta maravillosa canción que alguna vez fue recreada por Pedro Aznar y Charly García en su versión original de Beach Boys. God Only Knows. Sí, esto es tu órbita, tu rock and pop.

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Esa canción fue parte del repertorio de Shakira en Copacabana. Una canción de el artista ya fallecido Gon Sanguinha. Una canción llamada Ok Ok, que también presentó acá el uruguayo Jorge Drexler en su presentación en el Movistar, parte de su último disco también. Una canción bellísima, muchachos. Si tienen la posibilidad de entrar en Gon Sanguinha y en su historia, se van a quedar con uno de los grandes momentos, entre los cientos de grandes momentos que tiene la música popular brasilera. Fue parte de las canciones que interpretó Shakira sobre la playa de Copacabana, y hay una discusión acerca de si reunió más gente que Madonna o Lady Gaga, pero acuérdense

lo de Rolling Stones, que también fue como el primero y el más grande. Como sea, el artista, me imagino, debe haber disfrutado muchísimo. ¡Ojo! 2,5 millones de personas. ¿Eso es? Yo no me alcanzo ni imaginar tanta gente junta. ¿No? Y todos como bailando, hueveando, tomando cerveciña estúpidamente gelada. ¿Ah? ¿Tú has tomado esos copetes en Brasil callejeros? Como esas mezclas de cachaza con jugo. Ándate el cañazo, viejo. Hay varios. Hay 1,750,000 turistas y brasileros con caña en este minuto. Una caña feroz. Pero por ahora, muchachos, nos quedamos con este súper clásico de otra que estuvo también haciendo de las suyas en el balneario carioca. Esta es Marona, Vogue, acá en Rock and Pop.

Está complejo esto, muchachos, porque tú tienes una idea. Por ejemplo, Fabián y su dedo pulgar controlan el mundo desde una radio en Santiago de Chile. Pero un radiocontrolador se da cuenta de esto, que no es solo un periodista, sino es un agente. Bueno, ese guión tú lo pones en Instagram, o sea, perdón, en alguna inteligencia artificial y le dices, quiero de esto un guión de 150 páginas que aproximadamente me dé para 40 minutos de un telefilm. Y te lo hace, güey. Bien, mal, más o menos, pero ahí tú vas arreglando y mejorando y metes a otras inteligencias artificiales. Bueno, frente a eso no hay mucho que hacer, pero la Academia de los Oscars anunció un cambio importante. Actores creados con inteligencia artificial no podrán competir por una estatuilla, marcando una línea clara sobre quién o qué puede ser reconocido en pantalla. Mira. Ok. Ya. Pero no es lo único. La medida también apunta a los guiones. Y aquí entramos en materia. La Academia estableció que los textos generados completamente por IA tampoco podrán ser nominados, reforzando la idea de que la autoría debe ser humana para optar a los premios más importantes del cine. Ahora, ¿quién revisa qué y quién dice que esto fue hecho en un 100%, en un 60%, en un 40%, en un 30% con la ayuda de la inteligencia artificial? ¿Quién? ¿Ah? ¿Qué significa esto que la IA quedará fuera del proceso creativo? No del todo. Las producciones podrán seguir usando estas herramientas como apoyo, pero con un límite clave. Y ahí está la pregunta. La base creativa, la actuación y escritura tienen que venir de personas. La decisión llega en medio de una preocupación creciente en la industria, donde actores y guionistas vienen alertando que la IA podría reemplazar trabajos creativos o cambiar profundamente la forma en que se hacen las películas. Negro, va a cambiar todo. Cambió todo. Porque, como nos dice esta gran artista chilena, vivimos en otra era. Esto es Javier Amena, acá, en esto que llamamos Órbita Rock and Pop.

0: Muchachos, Pedro Piedra anunció su segundo concierto en Matucana 100, celebrando 10 años de su disco 8. 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Las entradas están disponibles a través de Ticket Plus. 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Presencia estrambótica es la de la Rock and Pop. Ya volvemos con más.
1: 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Faltan 5 minutos para las 11. 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

Mientras algunos buscan desesperadamente los lugares donde se va a presentar Radiohead en esta pequeña gira que realizarán durante el 2026, nosotros te decimos Just. Esto es Sonido Británico en la Rock and Pop.

sí, ya era hora. O sea, llevamos un buen rato y esto se ha quedado ahí estancado, nadie le ha puesto realmente el coto porque es ilegal desde donde se lo mire, digamos, ¿no? Y se ha reactivado el debate por la relación entre el fútbol y las casas de apuestas luego de que desde la UDI anunciaran que el gobierno dará urgencia a un proyecto de ley que busca prohibir que jugadores profesionales sean rostros auspiciadores de estas plataformas. La iniciativa no es nueva, pero vuelve con fuerza en un contexto donde las casas de apuestas están profundamente instaladas en el fútbol chileno, desde camisetas hasta torneos completos, lo que ha abierto cuestionamientos por posibles conflictos de interés y riesgos para la transparencia del deporte. La idea del proyecto es poner un límite claro, que los futbolistas activos no puedan promocionar ni asesorarse comercialmente con estas plataformas, justamente para evitar cruces entre su rol deportivo y el mundo de las apuestas. Y esto se suma a un debate más amplio porque en paralelo sigue las discusiones otras regulaciones para ordenar la industria del juego online en Chile, que hoy opera en un escenario totalmente en desarrollo y donde realmente hay indicadores horribles, sobre todo en menores de edad metidos en la ludopatía a lo loco, porque están a un clic, ¿no? Y sin restricciones, sin soporte, sin un diálogo mayor. Bueno, es un tema que realmente impresiona, porque en este vacío cada cual hace lo que quiere y el dañado acá siempre es el ludópata, el que apuesta pensando que ganará y, como dice el dicho, la casa siempre gana. Por ahora es The Strokes. Suena. Adultos que

en nuestras noticias. Ejercicios virales. Sí, pues. Viste que hemos hablado de desafíos online. Bueno, en TikTok se volvió viral el llamado speedrun de la cienciología. La cienciología, esta suerte de religión gringa, nueva religión gringa, en la cual hay rutilantes estrellas del espectáculo norteamericano y Alberto Plaza. Porque Alberto Plaza es un poquito gringo y un poquito cienciólogo también. No, en buena. O sea, a mí, yo una vez estuve con Alberto Plaza en un transbordador de Chile Chico por el lago General Carrera y me empezó a hablar de esto. Y yo, por supuesto, le dije que no había tiempo para irme a la iglesia cienciólogo en Los Ángeles, que hay una muy vistosa, y otra que tienen un barco además, ¿no? Tienen un Nueva York, en Los Ángeles, y tienen un barquito en el donde se hacen, bueno, cosas que no sé si queremos saber. Bueno, se armó en TikTok un desafío donde las personas intentan meterse a sedes de esta organización. O sea, el objetivo es meterte a la iglesia de la cienciología, que parece que hay más de las que yo comento. Bueno, y todo esto grabando. Tú entras, tienes que grabar y permanecer la mayor cantidad de tiempo antes que te echen. Bueno, esa era la idea, pero se armó la tole tole porque esto escaló muy rápido. No solo eran personas individuales, sino grupos de personas entrando a edificios, generando incidentes. Incluso se abrieron investigaciones policiales en ciudades como Estados Unidos. Y la polémica partió porque mientras algunos lo ven como un contenido viral, como algo divertido, otros lo ven como algo peligroso, ilegal y derechamente una falta de respeto. Bueno, ahí está, la cienciología de Rob Hubbard. Sí, es esta pseudo-religión, o religión, digo, no sé en realidad por qué no sería una religión. Sí, es una religión. Ok, y si tú quieres leer o aprender más, es Rob Hubbard, su creador, puedes googlearlo, y si quieres, llamas a Alberto y te hace parte de la cienciología. Esto es Joe Cocker. You can leave, you head on. Sí. Joe Cocker, nuestro amigo, acá en Rock and Pop.

0: 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Volvemos. ¿Compraste el regalito? ¿Vas a hacer algo? ¿La vas a ir a ver? ¿Van a ir al cine? ¿Van a ir al parque forestal? Sí, hagan algo. Y como dice el dicho, ayuden a lavar la losa. ¿Ah? Si van a ir a pecharle a la mamá, por favor, ayuden a lavar la losa. Volvemos. ¿Sí te hablo a ti? ¿Ah? Ay, es que no sé cómo se... ¿Cómo no voy a saber cómo no se lava? ¡Mete las manos! Esto es Rock and Pop.
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no, sí. O sea, no, sí. Sí, weón. Van a hacer un nuevo disco. Sí, pues. Se juntan los caballeros. Arman canciones. Se juntan con su productor, el señor Watt. Y tienen un nuevo álbum, el número 25 de su carrera. Sí, muchachos, Rolling Stones ya anunció un nuevo disco para este 10, ¿sí? ¿Para este 10? ¿Sí? Para sí, para el 10 de julio. Para este 10 de julio del 2026. El nuevo álbum de Rolling Stones, el 25 de la carrera, el primero después del 2023. Cáchate. ¿Ah? Tienen 80 y ahí, y están haciendo discos, negro. Qué lindo, qué fantástico. Extraordinario, de verdad. Tengo unas ganas de abrazarlos y decirles que los quiero, que son unos pilares de este planeta. Y tenemos que aprender de ellos, no solo en lo formal, sino también en la creatividad, porque el lanzamiento del disco ha llamado mucho la atención porque viene acompañado de una campaña global con afiches en distintos idiomas y publicaciones fragmentadas en redes, donde cada integrante comparte partes de la portada que juntas forman una imagen total. En cuanto a la música, hay un primer adelanto dando vueltas, Wrath and Twisted, un tema que incluso fue lanzado de forma casi secreta bajo el alias de The Crouches. Sí, era como un nombre alternativo, siguiendo con esto la banda, la tradición de jugar con identidades alternativas, como tú, pues, Pablito, los fines de semana, ¿eh? Que dejas de ser Pablo y te transformas en otras cosas. Y ojo con el contexto, este disco no es cualquier lanzamiento, es parte de una etapa donde los Stones siguen activos desde después de más de 6 décadas, con miembros que ya superan los 80 años, pero que siguen produciendo nuevo material. Aplausos para Rolling Stones. Y por ahora, con este clásico de clásicos nos quedamos. Levanta el volumen, ponte en actitud. Esto es Start Me Up, Rolling Stones en Rock and Pop.

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1: Bueno, todo el mundo celebra, la gente baila, todo el mundo haciendo los pasitos de vuelta. Yo me acuerdo en sexto básico, en el Colegio Bautista de Temuco, a mi amigo Mauricio Neira, quien era el mejor en bailar tipo Michael Jackson. Si alguien conoce a Mauricio Neira en Temuco, un colega que debe tener 53 años a la fecha, díganle que yo recuerdo exactamente cuando salió Thriller, que el día lunes, después de la aparición del video, bailaba como Michael Jackson, como nadie lo hacía en Temuco en esos días. O por lo menos en esa sala de clases. Sí, pero bueno, la biopic, que es un fenómeno en ventas y en comentarios, ha generado también, por supuesto, una nueva polémica. No estoy hablando de la de Paris Jackson, que es la hija de Michael, quien ha tenido ya diversos conatos con la obra, pero ahora aparece la actriz Nia Long, quien es la supuesta madre o la que interpreta a la madre de Michael Jackson, quien está reclamando que no le han pagado lo suficiente. Como que le hicieron una jugada con el contrato y que la tienen mal y que, o sea, que se están portando. Que él. Sí, porque se puso negra la cosa. Se puso negra la cosa, se puso mala onda. Y está alegando. Está alegando que le tienen que dar más plata y ahí va a reclamar. Está reclamando por todos lados, los medios. Está indignada. No hay nada que hacer. ¿Y? ¿Ah? ¿Y? ¿Los Jackson le van a pagar? ¿O Liongate le van a pagar su plata? ¿Eh? ¿O te va a ser el cucho? Bueno, así está la onda. Pues imagínate las discusiones que deben haber. Por ahora mejor, vámonos a la música. Esto es Remember the Time. Sí, escuchamos a Michael Jackson en sus días, en sus nuevos días, acá en Rock and Pop.

0: Ok, este 9 de mayo se vive el Beer Fest Santiago. ¡Yuhu! 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Ya regresamos para seguir amándonos a esta hora en Rock and Pop.
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2: Es tu hora en Rock and Pop. Falta un minuto para las 12.
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0: ¿Todos los días hay una noticia con Taylor Swift?
1: ¿Todos los días?
0: ¿Todos los días pasa algo? ¿O alguien recuerda algo?
1: No, se pasó. La omnipresencia de Taylor Swift. Tin, tin,
0: tin, tin, tin. ¿No vino a Chile?
1: No, ¿ah? Dejó a todos sus Swifties con los crespos hechos. Y al expresidente, que fan de Tool y de Taylor.
0: Taylor Swift suena hasta ahora en Rock and Pop. Esto es Blank Space.

hace 54 años. Chuta, macho. 54. Bueno, yo tengo 53. ¿Ah? Yo soy de la generación 72. Sí, compadre. Bueno, hace 54 años, A Horse With No Name de América, la banda estadounidense América, logró algo bien raro. Fue número uno en Estados Unidos, pese a que varias radios la habían prohibido. La razón, muy simple, muchos creían que el título y la letra hacían referencia a la heroína, porque horse es el slang para esta droga. Sí, claro, cuando tú dices horse, estás hablando en Estados Unidos también de heroína. Por eso, o el caballo, cuando viste en las películas como que te dan el caballo, pero no, es horse. Pero bueno, la traducción, caballo, ok. Por eso algunas emisoras simplemente la sacaron del aire. Pero el tema es que el propio autor negó completamente la relación de la canción con la drogadura. Dijo que la canción hablaba de otra cosa, de un viaje por el desierto, de desconexión, de escapar del ruido del mundo. Ah, o sea, habla de peyote. No, habla de otras cosas. Y aún así, quizás por eso mismo la canción explotó. Se mantuvo 3 semanas en el número 1 del Billboard Hot 100 y terminó convirtiéndose en uno de los clásicos más grandes del folk rock. Y eso es lo que escuchamos ahora, amigos míos. Esto es A Horse With No Name. Es América a esta altura en Rock and Pop.

El diablo se viste a la moda. Oye, antes de eso me tiene preocupado Chino Río. Puta madre. Está empezando una nueva relación. O parece que venía de tiempo, pero bueno, la cosa es que está mal, pues. Le hace mal el copete al Chino. Es que es difícil, pues. Cuando te hace mal y te gusta mucho, es un problema. Porque claro, sabes que te hace mal. A mí me ha hecho mal. Pero tomo distancia cada cierto tiempo. Pero bueno. Estaba hablando del Chino, no de mí. Mejor salgamos de aquí. El diablo viste a la moda 2 se viralizó, y la película, por supuesto, y se viralizó una escena donde aparece un meme con estética claramente generada con inteligencia artificial. Yo no sé si tú viste la película y te diste cuenta de esto, pero en redes muchos asumieron lo mismo, que era un contenido hecho con IA. Pero la gente de la película salió rápidamente a decir que no, que esa imagen fue creada por una artista humana. Qué loca que haya que distinguir ahora. Artista humana, contratada específicamente para diseñar algo que pareciera hecho por la inteligencia artificial. Entonces algunos le dijeron... el contrasentido pelotudo, ¿o no? Ya, ¿sabes qué más? Dejémoslo ahí porque el resto es... argumentar sobre una pelotudez mayor. ¿Sí o no? No, es que mira, vamos a contratar una mina para que haga esto, pero como para que se parezca para inteligencia artificial. Pero el efecto no fue aquel. La gente pensó que era inteligencia artificial. Yo volvería al colegio solo para hacer eso. Por ahora es Lily Allen, LDN, acá en Rock and Pop.

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Qué emocionante lo de 31 minutos en el Zócalo de Ciudad de México, ¿no? Hemos visto todos imágenes. Además es tan simbólico porque efectivamente el Zócalo es un lugar enorme, en una casa de gobierno, la más grande de América en general, yo creo, porque la Casa Blanca no es más grande que la Casa de Gobierno mexicana. Debe ser la Casa de Gobierno, repito, más grande de América. Y bueno, tiene una suerte de Plaza de Constitución 10, 12 veces más grande que nuestra Plaza de Constitución, y esto estaba repleto. Yo solo lo vi alguna vez, una cosa así, en el Zócalo con Manu Chao, que Manu Chao ronca también en México, sin duda. Y estaba igual, atiborrado de gente, pero en este caso era un artista, comillas, con su banda. El otro es una banda de unos muñecos que son venerados en México. Felicitaciones a todo el equipo de trabajo de 31 minutos, un orgullo patrio y un orgullo cultural de América Latina. Por ahora, nosotros nos vamos al mensaje de nuestros auspiciadores. 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

0: Rock and Pop en Viña del Mar.
1: 15 grados.
0: Y en Santiago.
1: 22 grados.
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9: Muy bien, sigue avanzando esta nueva jornada, día martes. Y aquí estamos para presentarte canciones, para levantar tu espíritu, para decirte, juntos llegaremos a cualquier lado, muchacho. O muchacha, lo que viene es Proud Mary, es Creedence Clearwater Revival a esta hora en Rock and Pop.

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No, no, no, estamos en un mundo totalmente loco. ¿Sabes lo que hicieron en Corea del Sur? Space Out, una competencia súper famosa que crece y crece y crece y crece. Y tú dirás, ¿qué hacen? Bueno, lo hacen en un sector al lado del río Han. Y se ha consolidado como uno de los eventos culturales más curiosos y masivos del país. La lógica no cambia, pero sí el interés ha explotado. En este tipo de eventos postulan más de 4.500 personas, por ejemplo, para una decena de cupos, lo que muestra cómo algo tan simple como no hacer nada, sí, ese es el objetivo de la prueba, que tú no hagas nada, se ha vuelto altamente competitivo. O sea, ¿viste que a uno le dicen, oye, de repente eres súper inquieto, no te detienes nunca, siempre estás? Bueno, allá es aún peor porque la competitividad es aún más descarada y la urgencia por el éxito se transforma en una norma. Bueno, el desafío es, ojo, estar 90 minutos sin hablar, sin usar el celular y sin dormirse. Si tú lo logras, ganas. ¿Cómo vas con ese ejercicio? 90 minutos, una hora y un poquito más, sin usar el celular, sin hablar y sin quedarte dormido. Así de simple. Y parece que no es fácil porque son cientos los que participan e intentan mantenerse totalmente desconectados. Lo que invita a pensar, ¿no? ¿Cuánta dependencia tenemos del aparatito? Fabián no ha soltado el aparatito. Con su dedo pulgar sigue gobernando el mundo. Nosotros te decimos Connection, pero esta es una buena Connection. Junto a Elástica, sonido noventero a esta hora, la Rock and Pop.

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muchachos. Hemos concluido una interesantísima jornada donde nuestra única intención es que te sientas acompañado, que sepas que aquí cada uno de nosotros, todo el equipo de la Rock and Pop, viaja contigo. Te acompaña donde quiera que estás, en el aire, en la ciudad, en el mar, donde estés, en un bote, en el auto, caminando, si estás haciendo el amor, también estamos contigo. Y sí, te decimos ¡vamos! Dale con pasión, dale con todo. Aquí estamos, levantando los brazos, animando a nuestro equipo. Ustedes son nuestro equipo. Y a nuestro equipo le damos grandes canciones. Les damos naranjas y vitaminas. Esto es Orange County, es Gorillaz en Rock and Pop. 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
0: Es la hora rock and pop. Faltan 5 minutos para la 1.
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0: temperatura. Rock and Pop. En Concepción,
1: 14 grados.
0: Y en Santiago,
1: 24 grados.
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0: Es tu hora en Rock and Pop. Faltan 4 minutos para las 2.
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0: en Santiago.
1: 22 grados.
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0: 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Es la hora rock and pop. Faltan 2 minutos para las 3.
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0: Temperatura Rock and Pop en Iquique,
1: 22 grados.
0: Y en Santiago,
1: 22 grados.
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0: Faltan 5 minutos para las 4.
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9: Hola, hola, ¿cómo están ustedes? Bienvenidos a Rock and Pop Música 24-7. Comenzamos esta tarde nublada, un poquito fría, la verdad, pero con buena música para disfrutar de una tarde relajada. ¿Me están mirando raro aquí? ¿Que como que hace frío? No, no hace frío. Yo tengo frío, fíjate. Estoy como que va a llover en cualquier momento. Y efectivamente dicen que va a llover mañana. De mañana para el jueves. ¿Será tan así? Yo creo que sí. Efectivamente, a esta hora de mañana probablemente vamos a tener lluvia y nosotros también te vamos a estar acompañando con las mejores canciones. Soy Fran Jorquera y te doy la bienvenida con una banda que ya llega a nuestro país. Van a estar en Chile y nosotros somos radio oficial aquí en Rock and Pop. Gorillaz, Feel Good Inc. en la 94.1.

pum pum pum, pom pom pom, como le quieras decir, a este duelo rock and pop de hoy que viene con pura épica de cuerdas. Y es que la revista Rolling Stone publicó su lista de los mejores solos de guitarra de todos los tiempos, destacando momentos que marcaron la historia del rock y desatando más de un debate. Por eso, esta tarde enfrentamos dos solos legendarios que están en lo más alto del ranking. Uno en el podio y otro en la cima absoluta. La primera opción de hoy es... que me gusta esta canción, ¿eh? El solo de Hotel California a cargo de Don Felder y Joe Walsh. Es una clase magistral, podríamos decir, de armonía y precisión. Con sus guitarras gemelas construye un cierre inolvidable que lo llevó al puesto número 3 del ranking, consolidándolo como uno de los más icónicos del rock. Buena canción para escuchar un día de lluvia. Así que mañana hasta ahora vamos a estar disfrutando de esta canción, ¿ok? Ya, igualmente puedes disfrutar de esta canción al final del programa si votas por esa, aunque también podrías votar por esta otra. Ay, ay, ay, esta sí que es canción para la lluvia, ¿no? Preparando de a poquito para esa agüita que va a caer supuestamente mañana. Bueno, Purple Rain no es solo un solo de guitarra, valga la redundancia, es pura emoción hecha música. Con una interpretación intensa y casi espiritual, Prince se quedó con el número uno de la lista gracias a un solo que mezcla técnica, sentimiento y una carga épica difícil de igualar. Súbele, po. Es que es muy buena esta canción. Tú puedes votar entonces por tu favorita en nuestro Instagram, Rock and Pop Chile, y la escuchas al final de este programa. ¿Te parece? Mientras nos vamos a quedar con Spandau Ballet, True, en Rock and Pop.

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Oye, ¿llueve o no llueve? ¿Por qué nos pone tan monotemáticos la lluvia? No lo sé, como si nunca hubiéramos visto llover, pero es que en realidad cada vez vemos menos. En abril, que supuestamente es lluvias mil, no pasó nada de nada. La semana pasada se suponía que íbamos a tener precipitaciones en la región metropolitana, pero no pasó nada de nada. Sin embargo, todo parece indicar que finalmente otoño se hará presente en esta primera semana de mayo. Y es que según los pronósticos, como te decía, la lluvia debería volver a Santiago este miércoles 6 de mayo, que de hecho podría ser bastante importante, con acumulados que podrían superar los 20 milímetros de agua caída. Ojo con el pic, porque el momento más fuerte de las precipitaciones se concentraría entre las 21 horas del miércoles y las 4 de la mañana del jueves, donde se espera la mayor intensidad. ¡Qué rico! No hay nada más rico que dormir con lluvia, ¿no te parece? Y esto parte antes, en todo caso. Los primeros chubascos podrían aparecer durante la tarde, extendiéndose de forma continua durante la noche en un evento que será más bien persistente que intermitente. Así que para los amantes de la lluvia, mañana llega finalmente su día. Yo soy una de ellas, así es que llega mi día. No me gusta el frío, pero sí la lluvia. Skate es Silk Sonic aquí en la 94.1 y rockandpop.cl.

0: 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Nos vamos a la pausa y ya regresamos. Quédate con nosotros en la 94.1.
1: Temperatura rock. Temperatura pop. 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En Arica,
2: 23 grados.
1: Y en Santiago,
2: 20 grados.
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8: 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El verde monasterio será uno de los colores protagonistas de este 2026, destacando por ser vibrante sin perder elegancia. Su origen viene de un licor creado por monjes, lo que le da una historia única. En la moda ha pasado de lo tradicional a las pasarelas y el street style, siendo adoptado en las últimas pasarelas por grandes marcas. Es un color intenso.

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2: Oye, vamos preparando ya los ingredientes para unas ricas sopaipillas, porque dicen que mañana se larga la lluvia. Y escuchamos a Elton John para esperarla con Your Song.

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1: Ya comenzó el Festival de Cine Santiago Wild 2026, un evento dedicado a documentales de naturaleza, vida salvaje y medio ambiente, considerado uno de los más importantes de Latinoamérica. Un festival que nació de Ladera Sur, y yo, como siempre, les quiero mandar un saludo a mis amigos de Ladera Sur, que seguramente me están escuchando hasta ahora, porque cada vez que les mando saludos me responden de vuelta: "Buena, Fran, aquí estábamos escuchando, siempre son sintonizando Rock and Pop". Bueno, esta nueva edición se realiza entre el 4 y el 17 de mayo con una modalidad híbrida, funciones presenciales en Santiago y una cartelera online gratuita disponible para todo el público. Y ojo con el número, son más de 80 documentales que se pueden ver sin costo a través de su plataforma digital, abordando temas como conservación, crisis climática, biodiversidad y exploración. Además, el festival incluye charlas, talleres y un summit internacional que reúne expertos, realizadores y fotógrafos de distintas partes del mundo, transformándolo en un espacio clave para el cine ambiental. En paralelo, también hay funciones presenciales con noches temáticas dedicadas a especies, ecosistemas y problemáticas actuales, desde océanos hasta fauna extrema. Porque bueno, no es solo ver documentales, es entender el planeta desde otra mirada.
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1: Y Dire Straits aterriza en la 94.1 con Walk of Life.

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hablemos de farándula. Bueno, es que todo parece indicar que se viene boda para uno de nuestros favoritos en rock and pop. Porque la historia entre Harry Styles y la actriz Zoe Kravitz, hija de nadie menos que Lenny Kravitz, a quien vimos en la Met Gala, todo esto va avanzando rapidito y ya se confirmó su compromiso a menos de un año de relación. Oye, no sería solo una boda, la idea según cercanos es hacer dos ceremonias, una en Nueva York, muy ligada a la familia de ella, y otra en Londres, conectando con la vida del cantante en Europa. Y ojo con este detalle, la relación ha sido intensa desde el inicio, se conocieron en 2025 y en menos de 8 meses ya estaban comprometidos, algo que incluso su círculo cercano veía venir. Además, no descartan ir más allá, ¿eh? Fuentes aseguran que ya están hablando de formar familia en un futuro cercano, son rapiditos, reforzando que esto no es solo una relación pasajera, todo esto mientras mantienen un perfil bien bajo, con pocas apariciones públicas, pero con señales claras de que lo suyo va en serio. ¡Que viva el amor! ¿Cómo se llevará Harry Styles con el suegro? Digo yo. ¿Será que bien? ¿Será que no? Yo creo que está todo bien por ahí. Aparte de familia de músicos. Maravilloso. Harry Styles, Music for a Sushi Restaurant. 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

0: 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Oye, todo esto, todo pasando ahí en Somos La Percha, porque están hablando mucho de Met Gala, que estuvo increíble. ¿Te gustó? ¿Viste Met Gala? Bueno, daba para comentar bastante. Mi favorita, Heidi Klum, definitivamente. Es que la viste, estaba vestida de estatua. De estatua. Literal, fue impactante. Así que no la has visto, anda a revisar ahí el registro de Met Gala. ¿Y ya te toca una escapadita? 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Y así nos vamos a la pausa, ya volvemos. Es la hora rock and pop. Falta un minuto para las 5.
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0: Es momento de escuchar a Aretha Franklin en la 94.1. I Say a Little Prayer en Rock and Pop.

celebramos a una de nuestras voces favoritas de la música. Adele está cumpliendo 38 años este 5 de mayo y por supuesto que le dedicamos un espacio en la 94.1, porque en sus casi 20 años de carrera ha transformado el desamor en himnos y las emociones en canciones inolvidables, con una carrera marcada por éxitos como Someone Like You, Hello, Rolling in the Deep y muchas más. Adele no solo ha vendido millones de discos, sino que también ha logrado algo más difícil: conectar de forma directa con quienes la escuchan. Actualmente se encuentra un tanto alejada de la música, con una pausa en su carrera para concentrarse en su familia y en otros proyectos. Aunque, ojo, dicen que está de regreso en el estudio para grabar la canción principal de una película que la verá muy pronto debutando como actriz. Ajá, ¿viste? Si tenemos todas las papitas por aquí. Mientras esperamos esa nueva música, acá la celebramos con clásicos. Suena One and Only, Adele, en Rock and Pop.

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1: Primer martes de mayo y como siempre te traemos recomendaciones junto a Planeta de Libros. Hoy te traigo ¿Por qué nos sentimos tan mal? Ideas filosóficas para sobrevivir a la vida y a la autoexplotación de Claudia Luis y Camilo Pino. Mira, este libro parte de una sospecha incómoda. Quizás el problema no está en ti. Quizás ese malestar constante, el burnout, la ansiedad, la culpa por no rendir más, la soledad en medio de la hiperconectividad, no es solo una falla personal, quizás ni siquiera es una falla personal, sino el estar en sintonía en una época que convirtió la vida en una competencia infinita. Con un tono cercano y lleno de referencias de la cultura pop, los autores de Sócrates a Netflix desarman el mito del tú puedes y nos invitan a mirar más allá del espejo individual, porque cuando el éxito se presenta como una obligación y la positividad como un deber moral, terminamos siendo al mismo tiempo emprendedores y explotadores de nosotros mismos. Este no es un manual para optimizar tu vida, es un mapa para entender por qué estamos tan agotados y dejar de culparnos por ello. Bueno, y ponerse a trabajar en eso también. Estar todo el tiempo en el celular, no dejarlo nunca, realmente agota. Así es que ojo ahí con eso. El primer paso es darse cuenta de lo dependientes que somos. Y bueno, leer este libro te puede ayudar también. Lo encuentras en Planeta de Libros. Y los libros aquí van pegaditos a una buena canción. Por eso llega Men at Work con Down Under a la 94.1.

0: 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Vamos a la pausa y ya volvemos.
1: Temperatura rock. Temperatura pop. Temperatura rock and pop. En Talca,
2: 20 grados.
1: Y en Santiago,
2: 20 grados.
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El cine chileno sigue marcando presencia en lo más alto del mundo. El joven director chileno Diego Céspedes fue confirmado como parte del jurado oficial del Festival de Cannes 2026, uno de los escenarios más importantes del cine global. Un hito no menor porque son muy pocos los chilenos que han ocupado ese rol en la historia del certamen. Y esta vez será él quien ayude a elegir nada menos que la Palma de Oro, el premio más prestigioso del certamen. El director llega a este momento tras un año clave en su carrera. Su película La misteriosa mirada del flamenco, que fue premiada en la edición anterior del festival, consolidándolo como una de las voces más potentes del cine latinoamericano actual. Además, compartirá jurado con figuras de talla mundial como Demi Moore y Chloe Zhao en una edición que se realizará entre el 12 y el 23 de mayo en Francia. Nada menos. Todo el éxito del mundo, Diego Céspedes. Vamos que se puede, vamos que si es chileno es bueno. The Weeknd, Save Your Tears. Seguimos con la programación de Rock and Pop.

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1: 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Suena Morrissey, First African to Die, en la 94.1 y rockandpop.cl.
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1: Y así finalizamos una nueva tarde, tarde de 5 de mayo aquí en la 94.1, pero lo hacemos con tu momento favorito, escuchar la canción ganadora del duelo que fue... yo creo que es una de nuestras canciones favoritas, sobre todo para esperar la lluvia, que ya viene, ya se acerca. Perfecta para tomarse un cafecito a esta hora de la tarde también. Te quedas escuchándola, es nuestro broche de oro de este día martes. Y yo me despido hasta mañana. Que estés muy bien, un abrazo. Chao.

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1: Es tu hora en Rock and Pop. 3 minutos faltan para las 6.
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15: Hola, ¿cómo están? Bienvenidos a esta nueva tarde de Safari 6 en punto. Y el día de hoy estamos solitos junto a DJ Yemi. ¿Cómo estás tú, DJ Adel?
16: Bien, ¿y tú, Maca Hansen?
15: Bien. Nuestro querido Kevin está en una intervención. Sí, se puso pompas. No. Estoy muy orgullosa de él. Tenía susto, pero fue una intervención estilista. Está todo súper bien. Mañana nos va a contar los detalles.
16: ¿Sabes qué sería bueno? Uh-huh. Que hoy lo llamara su madre. Diciendo, como así te llamó tu madre cuando tu hijo se cayó.
15: Como qué le pasó. No, porque la gente llamó con miedo. Pero no, Kevin está súper bien, así que le mando un abrazo donde esté. Mañana regresa aquí al Safari para que nos cuente cómo le fue. Una operación de verdad, que yo creo que sana el alma, sana de verdad como el ego. Sí. Así que basta, está estupendo.
16: Es importante.
15: ¿Sabéis que es tan importante que es algo que se está haciendo muchísimo que podríamos traerlo al Safari a que nos conversen de qué se trata la intervención?
16: Yo creo que sí.
15: No quiero decir de qué es para que la gente especule.
16: ti.
15: Ya, pero nosotros no hemos dicho nada.
16: No hemos dicho nada.
15: Estupendo.
16: Pero...
15: sí, pero no hemos dicho nada, pero los gestos se ven en nuestro YouTube, que saludamos a toda la gente y a nuestro Brunito Camaritas. ¿Cómo estás tú, Brunito Camaritas?
14: Bien.
15: Dándolo todo.
14: Bien, dijo.
15: Está nuestro querido Kevin Bea, se fue.
16: Sí.
15: Está nuestro Fabián, está nuestra querida Mitzi, y hoy tenemos un programa especial dedicado al Día de la Madre, que no es la U, sino que es el día de todas nosotras. ¿Qué vas a hacer por el Día de la Madre, DJ Jimmy?
16: Yo ya le celebré a mi mamá el fin de semana. ¿Este
15: no,
16: fin de semana?
15: No, es este. No,
16: no, no,
15: no.
16: Nos turnamos.
15: No.
16: Somos tres.
15: Ah, ya. Ahora le toca a tu otro hermano.
16: Sí,
15: ya,
16: vale, me toca a mi otro hermano. Yo,
15: vale,
16: ya,
15: vale.
16: Yo ya cumplía.
15: Ya, estupendo, estupendo. O sea, tres veces el regalo.
16: Sí.
15: ¿Ah?
16: Bien, pues, ¿no? Y tres hijos.
15: Oigan, vamos a tener harta musiquita y ya les contamos qué entrevistas vamos a estar en este día. ¿Qué día es hoy? Martes de horóscopo, pero ya los leí en la mañana. Voy a buscarlo. Ya, a ver si encuentro. ¿Qué signo eres, Emi?
16: Sagitario.
15: Ah, igual que el DJ Secos. Lo leí, lo vamos a volver a leer.
16: Estoy al final, entonces como que...
15: ¿Eres Sagitario o el otro? ¿Cuál es,
16: claro,
15: el otro?
16: ¿Virgo? Capricornio.
15: ¿Capricornio? Oh,
16: Sagicornio.
15: No me sé ninguno.
16: No, yo tampoco.
15: Ya, bueno, sí, cómo yo no. Sí, cómo no. Oigan, partamos con... esta tremenda versión de Tame Impala junto a la Jenny de las Blackpink. Jenny, que estuvo ayer en el Met Gala. Oh, vamos a hablar de eso, sí, vamos a hablar de música. Hoy no tenemos tecito informativo, porque el tecito informativo es de nuestro Kevin, ¿ok? Ajá. Eso no se toca. ¿Qué temperatura hay, DJ Jenny? ¿Va a llover o no va a llover?
16: Mañana.
15: Dicen. En Rock and Pop.

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1: ¿Tenía azúcar? No, no, está bien, está bien. No. Está bien así, está bien. No necesita más.
2: Creo que hay endulzante.
1: Sí, que eché un chorro, pero eran dos chorros.
2: Ay, ayer te vi haciendo...
1: Sí, que ya no le queda. Oigan, hoy día tenemos un programa... Un programa especial enfocado al Día de la Madre. Sí, sí.
2: Eso.
1: Lo hacemos con tiempo para que la gente no vaya este fin de semana al mall a comprar a última hora, porque ¿sabías tú que el Día de la Madre es un día donde hay más ventas muy similares a las de Navidad? Obviamente, Navidad la supera, pero el Día de la Madre le va así de bien DJ y a mí. Así que, por favor, vamos a darle los datos ahora. Primero vamos a hablar de moda, de la Met Gala, que estuvo este fin de semana, o sea, el día de ayer. Si me preguntáis, siento que fue la peor Met Gala que he visto. Oh. Oh, pero mira cómo estoy vestida con una polera de fútbol de Oasis, así que ¿quién soy yo? Y DJ Yemi con una polera de Lois, de Malcolm in the Middle, en ese especial programa cuando van a una piscina de toboganes.
2: ¿Te sabes el capítulo?
1: Dice, ¿crees que somos ricos?
2: ¿Te parece que somos ricos?
1: Ay, qué buena que es. Ya, pero ¿quiénes somos nosotros para criticar? Sí. No somos nadie, así que viene nuestra querida Kiki Prowse.
2: Ella sí le sabe.
1: Ella sí sabe. Periodista amante de la moda, nos trae la pasarela Safari. Vayan a seguir la arroba Kiki Prowse. Nos vas a contar todos los detalles de la Met Gala, de qué pasó, qué nos sucedió, qué anda pasando con Jeff Bezos y la contragala que se hizo en Nueva York. Y también nos va a dar los datitos de qué le podríamos regalar a la mamá de moda, quizás un buen pañuelo, una buena bufanda, unos guantes. Sí. Recuerden, es una atención también, chiquillos. Y si van a hacer algo en las casas, ustedes cocinen y laven.
2: Sí.
1: ¿Ya? Sí. Que nos falta que invitan a la casa y está la mamá ahí cocinando y lavando, poniendo la mesa y retirando los platos. No haga. Oye, y después también nos visita Mary Jo, María José Navia, MJ Navia, sí, nuestra ministra de Letras, escritora y profesora de la Facultad de Letras de la Católica. Hoy nos trae literatura, música, libros para el Día de la Mamá. ¿Viste? ¡Qué buen regalo! Y por último, nos viene a visitar Carla Donoso. Ella es jefa de operaciones de Cori. Y vamos a hablar sobre la rica alternativa para celebrar el Día de la Mamá en Cori y Pastelería. Así que me soplan que vamos a tener regalos.
2: ¡Eso!
1: Al final del programa. Así que quienes me dicen, Maca, está todo muy caro, DJ Yemi no se puede comprar, vamos a ponernos con Cori con algo, ¿ya?
2: Tienen todo el año para planificarse igual.
1: Sí. No, Paola, H&M están vivito y coleando, así que hoy vamos a estar con Cori Pastelería en un ratito más. ¡Oh, ya me dio hambre!
2: Rico,
1: ya me dio hambre.
2: ¡Qué rico!
1: ¿Sigamos
2: pastelito
1: con buena música? ¿Qué le vamos a poner? ¡Oh! Ya me quemé. Esto es... Deberían inventar algo para no quemarse uno. Esto es Muse Uprising. 6:09. Recuerden que estamos a través de nuestro YouTube y también, ¿sabéis qué? En el WhatsApp. +569 8188-5934. DJ Yemi, ¿te parece que hagamos tránsito después de esta canción? ¿Te parece?
2: Sí.
1: Ya, vamos a ir a ver cómo está el tránsito en la capital. Y si eres de región, nos escribes al WhatsApp. Por mientras, la música aquí en Rock and Pop.

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1: Vamos inmediatamente al infame informe del tránsito con DJ Jenny. Aquí nos ponemos el uniforme verde y salimos ya a las calles. A ver, ¿qué está sucediendo? Si tú me escuchas en regiones, escríbeme al más 569-8188-5934 y cuéntame dónde está tu taco, por ejemplo, en Tropitaco.
2: Tropitaco.
1: Tropitaco, me dijeron que se decía ahora Concepción. Tropitaco. Ya, mira, aquí en la capital te quiero contar que hay tránsito lento interior, túnel Costanera Norte, dirección Oriente, desde el sector Ruta 5 hacia la Concepción. Atención, porque Compañía al Oriente es desviado por Manuel Rodríguez y San Martín al Sur por Catedral debido a un grupo de personas que bloquea las vías afuera del Liceo 1. Mucho tránsito en Santiago. Y actualización, se habilita la pista derecha de Avenida Osa al Norte, Avenida Altura, Avenida Larraín, tras término de procedimiento por rescate de persona al interior de la estación Plaza Engaña. Esto es en La Reina.
3: Engaña.
1: Eso sí, siempre hay taco en Osa, así que los que estén en Avenida Osa, paciencia.
4: ¿Cuándo terminan esa carretera?
1: No me digáis. Vamos al Metro de Santiago. Metro de Santiago.
4: ¿Cómo está el metro?
1: A ver, ¿cómo está el metro? Se normaliza el servicio de la línea 4 hace una hora, así que ya está cachilupi. Eso sí, algunos auditores están diciendo que la línea 1 va como río de manjar, como carrera de caracoles asmáticos, como loli yu debajo del agua, como patada de astronauta, como gota de brea, como piscina de miel. No me sé ninguna otra más. ¿Como avalancha de globos?
4: Sí, po.
1: Sí, po, avalancha de globos con helio. O sea, van para arriba.
4: Van para arriba, no
1: bajan. Más lenta todavía. Como WhatsApp de mi mamá.
4: Oh,
1: lento. Bueno, pero es que ahora descubrieron los audios.
2: El audio de mamá es impresionante.
1: Sí, el audio, un audio de nuestro querido DJ Secos, el DJ de la mañana. ¿Aló? Esto es Nicole. Nos quedamos con hoy en la 94.1. Son las 6:15. A la vuelta de esta canción, nos vamos a un viaje musical.

Song. Él fue el músico e hijo de un ministro de la fe. Se enlistó en el ejército y después se fue a vivir a los Nueva York y se convirtió en un músico de jazz. Él publicó una serie de discos de funk en los años 70, pero nunca logró llegar a las masas o al éxito. Sin embargo, la suerte le tenía esperada una sorpresa. Uno de sus discos tenía esta canción. Cola Bottle Baby, una canción que décadas después le llegó a dos chiquillos y amigos franceses, quienes estaban buscando nuevos sonidos para un proyecto musical que iba a venir, ¿ok? Para el pobre Edwin Birson, quien en el 79 escribió esta canción y que tuvo más de 7 discos, pensó que jamás iba a lograr el éxito, pero estaba bien. Estaba contento, porque era jazz, era algo diferente, era electrónica, le llenaba el corazón. Y eso mismo escucharon dos grandes amigos que por acto de suerte lanzaron este temazo. Harder, Faster, Stronger, de sí, los mismísimos Daft Punk, quienes lograron hacer de un sampler esta canción de Edwin y se convirtió en un exitazo. ¡Es igual! Por eso se llama Sam.

0: Porque utilizas una parte de la canción y después las haces tuya. Eddie Birdsong estaba feliz, contento. Su arte era escuchado, pero no quedó ahí, porque la música nunca muere. Y ese exitazo del 79 la tomó años después otra persona y la transformó. Ponla. Kanye West aterrizó cuando escuchó esta canción de Daft Punk y dijo, la voy a transformar para su disco Graduation. Una canción que ganó Grammys, para que tú sepas. Una canción que logró transformar el hip hop y también el pop cuando Kanye West era un astro. ¿Ves? Las canciones no mueren. ¿Ves? En algún momento de tu vida le vas a dar palo al gato. No sé si gracias a los amigos de Daft Punk, no sé si gracias a Kanye West, pero gracias a Edwin Birdsong y sus ganas por siempre tener una canción diferente, por marcar la electrónica, por marcar el jazz, por traerte algo distinto, creó una canción icónica que duró más de 3 generaciones. El 79, después el 2000 y por último el 2010. ¿Qué les parece? La música no muere, chiquillos. DJ Yemi, ¿te parece que nos quedemos con algo?
1: Por supuesto.
0: De Kanye West, ahora sí la dejamos entera. Esta es Stronger, aquí en la Rock and Pop.

0: Ahí escuchabas Stronger de Kanye West, un pedacito de historia junto a los tremendos de Daft Punk y ese señor de 1979, Edwin Birdsong, quien creó la base de esa canción. Dios mío, estamos hablando del Día de la Madre, ¿ah? ¿Ya tienen los regalitos?
1: Yo ya compré. ¿Ya?
0: Muy bien, DJ Jimmy, muy precavido, me gusta. Pero quienes no tienen el regalo, yo les digo, vayan a Oga, porque el fin de semana se va a llenar. 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
0: 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Me podrían regalar unas zapatillas. No, no, yo quiero ir a almorzar.
1: Unas botas. ¿Para el invierno?
0: Una bueno. Bota. Quiero ir a almorzar igual. Y bueno. Ya, ¿dónde uno va a almorzar el día de la mamá? A la sanguchería de la esquina. Que alguien me dé una recomendación de dónde ir a almorzar. Porque me lo voy a regalar yo misma a mí misma, pero está bien. 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
0: 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Oye, DJ Secos, o sea, perdón, DJ Yemi, es que en la mañana estoy acostumbrada. Perdóname, Emi. Nos vamos a ir una... Nos vamos a ir una pausa y a la vuelta conversamos con nuestra Kiki Proust de esa tal Met Gala. ¿Qué es esa cuestión? ¿Qué pasó? ¿Por qué andaban todos vestidos? ¿Por qué había como una escultura de mármol que era Heidi Klum subiendo la escalera? ¿Qué pasó el día de ayer? Los detalles, además de algunos datitos de moda para regalar a la mamá, después de esta pausa.
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6: Temperatura rock. Temperatura pop. Temperatura rock and pop. En Puerto Varas,
7: 11 grados.
6: Y en Santiago,
7: 17 grados.
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1: Ya llegó nuestra queridísima Kiki Proust. Vayan a seguirla a sus redes sociales, arroba Kiki Proust, periodista amante de la moda. Nos trae la pasarela Safari. Tenemos varias cosas que comentar porque ayer fue una tarde y noche de aquellas. ¿Cómo estás, Kiki?
2: Estoy muy bien, estoy un poquito resfriada.
1: No pasa nada, pucha, es que frío, calor. Aparte te he visto en el mercado
2: París y Londres.
1: Sí. Está ahí en pelota, amigo.
2: Sí, la verdad es mi culpa, es completamente mi culpa. Resfriada, pero contenta y emocionada porque hay muchas cosas que hablar hoy.
1: Eso, cuéntame. ¿De qué se trataba la Met Gala de este 2026?
2: Bueno, la Met Gala se hace todos los años. Es como una cena a beneficio que además tiene toda esta parte de gala que se hace para poder recaudar fondos para el Instituto de Traje del Museo Metropolitano en Nueva York. Que esta plata muchas veces me han preguntado para qué se utiliza. La verdad es que allá tienen como archivos, tienen que guardar las prendas, sí. Cuidarlas, poder exponerlas y todo eso cuesta mucho dinero. Entonces se ocupa este evento para poder financiar todo el Instituto de Arte y de Traje allá en Nueva York.
1: Estupendo. Y que uno puede ir a ese museo.
2: Sí, de hecho yo fui el año pasado y ahora ya pueden ir a visitar porque hay dos cosas. Está la exposición, la exhibición que pueden verla en el museo.
1: ¿Ya?
2: Y luego está esta gala que es el evento para recaudar dinero para que esto pueda como seguir funcionando.
1: Ok.
2: Sí.
1: Bueno, entonces este año, todos los años la Met Gala tiene un tema.
2: Sí.
1: ¿Y el de hoy era?
2: Este año era que fashion is art, que la moda es art.
1: O sea, te dice, ya, te amo a invitarte a la gala más importante del año.
2: Justamente.
1: Es una invitación donde tú tienes que pagar. O sea, te invitan por pagar.
2: Sí.
1: Blake Lively, no sé qué va así ahí. Bueno, y te dicen, tú vas vestida con algo de arte.
2: Claro.
1: Estaba facilísimo. Hasta vestida de Andy Warhol podría haber ido. De hecho, la Sabrina Carpintera cantó, porque hay una comida, cantó vestida como de imágenes al estilo Andy Warhol. Era fácil. Sáquete un vestido a lo Dalí.
2: Sí.
1: No sé.
2: Sí, yo siento que hace mucho tiempo, al menos en mi impresión, no me decepcionaba tanto quizá una alfombra roja, sobre todo la del Met, que es el momento en que las personas se pueden lucir.
1: Claro, que podéis ir con cosas estrafalarias, ¿cachai?
2: Sí, uno puede de verdad lucirse, los diseñadores, es como el momento y siento que hubieron piezas que estaban muy bonitas, pero otras que no tanto. Y también siempre los hombres yendo con traje negro, como que eso se repite todos los años, así que ni siquiera vamos a entrar en eso. Esta Met Gala, de hecho, partió con mucha como polémica. Porque Jeff Bezos se metió a auspiciar esta Met Gala y puso alrededor de entre 6 y 10 millones de dólares para la fundación, para poder hacer este evento. Y mucha gente se enojó al respecto. Hubieron manifestaciones, hubieron protestas, incluso 3 días antes de la Met Gala dejaron alrededor un montón de botellas con pipí falso alrededor del Met,
1: bueno,
2: en protesta.
1: Y se hizo una como Met Gala afuera. Bueno, y la gente está enojada con Jeff Bezos porque es un multimillonario que ha sido acusado por malas prácticas tanto en Amazon.
2: Ajá.
1: Y como entiendas que él tiene Starbucks.
2: Sí.
1: Tengo entendido, no lo sé, pero como que él laboralmente no es un buen jefe.
2: Claro, están enojados como por las prácticas laborales de su empresa.
1: Como que no haga. Y además, Anna Wintour, que es quien está a cargo de la Met Gala, la Miranda Presley del Diablo Está a la Moda.
2: Miranda Presley.
1: ¿Ya? Ella le cargaba Jeff Bezos y también creo que la señora.
2: Sí.
1: La señora Beth Bezos, que es abogada, tiene muchas cosas, pero a ella se le criticó mucho por siempre querer estar.
2: Sí. De hecho, les traigo unos chismes.
1: ¡Por favor!
2: Les traigo unos chismes respecto a eso. Primero, ella se llama Lauren Sánchez Bezos, porque es la esposa de Jeff Bezos. Y la criticaron mucho por el vestido que estaba usando, diciendo que no tenía nada que ver como con la temática, con el arte. En realidad yo estaba referenciando, estaba usando, que esto me parece grave, estaba usando un vestido de Schiaparelli, que es como, es arte Schiaparelli, es surrealismo, es juego, entonces como que era muy básico. No se notaba que fuera de Schiaparelli. La gente decía que era porque lo estaba usando ella. Esto se decía mucho en redes sociales. La criticaron demasiado. De hecho, lo que decían en redes sociales era esta típica frase que aunque el mono se vista de seda, mono se queda.
3: Sí.
2: Eso lo decían
3: muchísimo. Están
2: diciendo
3: que ella compró el evento más importante de moda para estar y eligió... una
2: como
3: un
2: vestido...
3: que un vestido de matrimonio, como
2: claro.
3: Que Franca, o sea, es un Schiaparelli, que barato no lo es, que ajá. Es una de las personas más ricas del mundo, o sea, pudiste haber hecho algo bacán y no lo hizo. Bueno, y las redes sociales, tú sabes cómo
2: sí, las redes sociales. En verdad ella estaba referenciando una pintura de Madame X, se llama la pintura, que fue bastante polémica en su tiempo porque cuando recién pintaron esta obra de arte, la mujer que aparecía en la pintura tenía un tirante del vestido.
3: Se le cayó el
2: caído.
3: Tirante, DJ Emi, sí. Dejó la embarrada.
2: Pero fue tanta la embarrada que tuvieron que repintarla con el tirante bien puesto.
3: ¿Cómo se le ocurre pintar a una chiquilla con el tirante abajo? Y más encima era de la alta alcurnia. Pero lo más grave también fue que en la misma alfombra roja de la Met Gala hubo otra persona que hizo lo mismo. Y usó la misma referencia, pero le quedó...
2: Se veía mejor, se veía estupenda. Además, otra cosa, otro chisme que les traigo, aprovechando de que estábamos hablando de El Diablo Viste a la Moda.
3: ¿Sí?
2: En El Diablo Viste a la Moda 2, se dice que el personaje de Emily, de esta segunda parte, está inspirado en la esposa de Jeff Bezos. Así que véanlo y después me dicen
3: Emily
2: qué piensan.
3: Es la secretaria, esa que al principio como que es la que lleva las cosas de Miranda Presley y después llegan Hathaway con su personaje y como que le quita en cierto sentido la posibilidad de ir al de la moda. ¿Se acuerdan? Emily Blunt hace el papel. ¿Emily Blunt?
2: No.
3: Se llama...
2: Bueno, pero Emily. Y en la segunda parte de El Diablo Viste a la Moda, ella toma como que tiene todo un desarrollo de personaje, se vuelve quizá más mala de lo que ya era. Y corre como toda una trama en la que se la está relacionando mucho con Lauren Sánchez. Me dicen que podría estar inspirada
3: en
2: ella.
3: Cabineros.
2: Así que véanla y díganme qué piensan de eso.
3: Bueno, vamos entonces. Tenían que vestirse de arte.
2: Sí.
3: De arte. Cositas que había que saber. Aparecía la Nicole Kidman.
2: Ajá.
3: Que iba a estar como una de las...
2: Como
3: co-anfitriona.
2: Co-anfitriona.
3: Y
2: así
3: también
2: es.
3: Fue vestida de rojo.
2: Fue de rojo. Fue segura, siento yo. Ella había tenido su momento ya hace unos años atrás con un vestido rojo también. Creo que se veía estupenda, regia,
3: pero no estaba el tema. Aquí no es verse bien, po.
2: Bueno, en esta Met Gala, incluso la mismísima Anna Wintour fue criticada porque como que repitió un poco outfit.
3: Sí, uno rosado.
2: Sí.
3: Y ahora fue de verde.
2: El 2019 ocupó un outfit muy parecido al que ocupó este año, solo que como en diferentes colores.
3: Colores, sí.
2: Y además fue criticada porque la capa que lleva encima era un vestido muy bonito con una capa arriba. La capa estaba hecha de plumas de aves reales. Entonces, además de eso, fue muy criticada.
3: Bueno, y también aparecía por hace mucho tiempo que no iba la Beyoncé.
2: Sí,
3: no se la están esperando.
2: De 10 años.
3: ¿Qué te pareció Beyoncé? Estaba como con un traje como un cadáver. Como lo
2: con un esqueleto.
3: Un esqueleto, eso.
2: Sí, la verdad es que a mí me gustó muchísimo porque, bueno, siento que este año como que la interpretación que uno le podía dar a el tema era muy variado. O sea, podíamos interpretarlo desde
3: arte,
2: arquitectura, pintura.
3: Sí.
2: Hubo muchas referencias a pinturas, pero también la moda como arte. Y a mí igual eso me complicó un poco porque yo pensaba, ¿por qué tenemos que estar evocando piezas de arte antiguas para referenciar la moda como arte si la moda puede ser arte?
3: Sí,
2: como por sí misma.
3: Por sí misma.
2: Eso igual me generó un poco de duda. Bueno, Beyoncé estaba justamente referenciando una obra de arte también y a mí me gustó muchísimo porque hay dos cosas. Está la exhibición y la exhibición tenía que ver con el arte, pero también con el cuerpo, como con el arte enfocado en la corporalidad también. Mm-hmm. Y al ir con un traje de esqueleto siento que hacía una seña también a eso y como estaba ejecutado a mí me gustó harto.
3: Eso pasó también con Bad Bunny, que fue de persona mayor, pero porque la muestra de arte iba también como en referencia a eso.
2: Sí, de hecho la exhibición muestra diferentes tipos de cuerpos representados a través de maniquís, que los maniquís eran muy diferentes. Sí, pueden después echarle una mirada ahí al Instagram del Met, donde van a poder ver lo que estoy hablando. Pero habían, por ejemplo, cuerpos clásicos, cuerpos corpulentos, cuerpos con discapacidad y cuerpos envejecidos.
3: Y por eso...
2: Entonces, ahí hace sentido lo que hizo Bad Bunny, la apuesta, claro, que hizo Bad Bunny. Y otro dato curioso es que Bad Bunny fue vestido, su traje era de Zara, que es lo mismo que ocupó en el Super Bowl, como ¿tupendo? Zara.
3: Bueno, me gusta. Reciclado, no, o sea, pero es el mismo traje. No,
2: es la misma marca.
3: Ah, la misma marca.
2: Sí, de Zara. Mira,
3: ya. La Sabrina Carpintera, que tomó el arte como
2: el séptimo arte.
3: El séptimo arte. Lo tomó en el cine y de hecho eran las películas de una película real. Era.
2: Sí.
3: Las film, cintas.
2: Las tiras, film, sí.
3: Eso.
2: De hecho, estas tiras, bueno, ella hizo. Fue con un vestido que era completamente de tiras de films, de cine antiguo. Y tenían una particularidad que a mí me gustó mucho el detalle. Estas eran films, tiras vintage de una película de 1954 que se llama Sabrina.
3: Ah,
2: me encantó. Este look fue hecho por Jonathan Anderson por Dior.
3: Eso. Sí. Bueno, hubo mucha gente que fue así nomás, o sea, no así nomás, con unos vestidos hermosos. No, tú.
2: Que lo que tú decías de Nanta, Heidi Klum.
3: Heidi Klum, que era como.
2: Sí.
3: Ya, DJ Yemi. Heidi Klum es una modelo alemana que hizo un programa de modas también, como Project Runway, ¿ya? Estupendo. La Heidi Klum también se casó con Seal, ¿ya? Ahora están separados, ¿sí? El Kiss from a Rose.
4: Sí.
3: Crazy, ya. Bueno, Heidi Klum.
4: Hemos hablado mucho de Seal.
3: Alemana, sí. Ella le encanta Halloween. Y para todos los Halloween hace cosas bacanes. Y ahora para la Met Gala.
2: Ella se vistió de una estatua.
3: Literalmente
2: fue vestida con una estatua. Y de hecho, fue la única que no ocupó como. Su vestido no estaba hecho por ningún diseñador, sino por efectos especiales, maquilladoras. Y ella hizo referencia a una estatua y a los velos.
4: Lo vi, lo encontré muy original.
3: Sí.
4: Sí.
3: Pero hubo gente que decía: eso no es moda, es un.
2: Sí,
3: no.
2: Habían muchas opiniones. Diferentes en las redes sociales, porque además daba un poco de miedo. Los ojos,
3: se le corrió un lente de contacto.
4: Está muy cool.
2: Se le corrió hacia un lado un lente de contacto, entonces daba un poco de miedo. Pero a mí me gustó mucho porque además está ocupando su propio cuerpo como lienzo para hacer arte. Eso me gustó, pero generó harta polémica y mucha gente decía: esto no es Halloween. Estas no son tus fiestas de Halloween. Eso le dijeron. Yo encuentro que
3: estuvo bueno. Bueno, te va a llegar porque sí o porque no. Bueno, una Met Gala en que fue muchísima gente. Fueron las chiquillas de Blackpink por separado, las chiquillas de aespa. Pero a ti, ¿cuál fue el que más te gustó? Yo tengo uno que fue, yo dije, ese es el vestido de la gente que nos está escuchando, a ver si lo puedes googlear. A mi parecer, me encantó la de Emma Chamberlain, el Mugler.
2: Sí.
3: Que es un diseñador que siempre tiene algo que decir. Ella sí estaba vestida como una, como con un traje pintado, y que cuando abría los brazos el traje como que se complementaba completo. Mira, a ver, pucha, es que no hay una foto de DJ Yemi. Mira, ese
2: era. Pero así, era una era belleza así de traje.
3: Wow.
2: De hecho,
3: está pintado.
2: Ese traje fue pintado con creo que 30 colores primarios diferentes. Wow. Y está pintado a mano, no son como prótesis o simulando pintura, sino que se ocupó pintura real para poder hacerlo.
3: Lo encontré bien, quizá.
2: Sí, a mí me gustó. Bueno,
3: sí. ¿Y cuál fue tu favorito?
2: Bueno, ese es uno de mis favoritos, pero también me encantó uno que usó Lisa, que era un traje que traía un velo con manos falsas.
3: Sí, pero que el diseñador ya tenía, era como su ropa.
2: Sí,
3: era
2: claro,
3: como su.
2: Ya lo había presentado en otra colección.
3: Morado.
2: Sin embargo, las manos que ocuparon para el de ella son sus propias manos. Como si hizo una prótesis y eran sus propios brazos los que estaban ahí. También me gustó Madonna, no sé si
3: Madonna
2: la viste.
3: Madonna lo hizo súper bien, porque era un cuadro en donde se toman como un velo que sale desde. Cuando tú le ves, y esta señora está disfrazada de Halloween.
4: pero ahí era una moleta.
3: Pero estuvo súper bien.
2: Sí, Madonna ocupó Yves Saint Laurent y elogió, como que homenajeó a una pintura. Y ocupó además chicas que la acompañaron para poder hacer eso, y todas estaban vestidas también de Yves Saint Laurent. Estuvo muy bueno. También a otra persona que pudimos ver en la alfombra fue a Hunter de Euphoria.
3: Sí. Lo hizo súper bien porque ella no le importó. Hunter de Euphoria, no le importó que el vestido no era tan asentador, sino que era como contar la historia del cuadro que quería representar. Y eso es súper bonito. Está bien, entendió. Si la idea. Ay, oye. Si para ir bien vestido vamos a la feria.
2: Mira, yo creo que muchas personas a veces se la juegan por ir bien vestidos, por sacarse pinta a ellos mismos, más que proponer algo. Y yo creo que al final los que más quedan son los que se atreven, los que proponen. Sobre todo con este tema. que era mucho, por ejemplo, hay una sección en la exhibición que está dedicada como a los bultos corporales. Entonces, como que no había que tener miedo de experimentar.
3: No, no. De hecho, me sorprendió la Kim Kardashian. Fue con una, como era una obra de arte y se la... con los pezones. No, mira, le quedó bien y me sorprendió porque ella siempre anda, se manda alguna cagada. Perdón.
2: Sí. Pero lo... ay, y algo gracioso que pasó con Kris Jenner, la mamá de las Kardashian, ¿sí? Es que Benito, Bad Bunny, se acercó a saludarla y la señora estaba así como con una cara rara.
3: Ah, porque era viejo.
2: Creo que no lo reconoció.
3: Porque es la ex.
2: Sí,
3: se no. Terminar, sí, pues terminar.
2: Pero yo creo que quizá no lo reconoció porque Benito la estaba abrazando y estaba así como, ¿qué te pasa,
3: ese señor? Soy su ex. O sea, soy su ex.
2: Fue también un momento muy gracioso. Y bueno, después en la cena cantó Sabrina Carpenter. Sí. Y por lo que pude ver por ahí en las fotitos, en los videos, esto lo hicieron en el salón donde está como todas las cosas egipcias. Porque si ven por ahí el video van a notar que se ve como un arco egipcio que está, de hecho es una colección hermosa en ese museo. Si algún día tienen la posibilidad de viajar a Nueva York, véanlo porque es precioso. Y al parecer cantó ahí mismo. A mí me parece una locura igual que puedan hacer eso. Es genial. Bueno, y también estuvo una chica que se llama Paloma El César. Espero estar pronunciándolo bien. A mí me cuesta a veces pronunciar un poco.
3: No.
2: Algo que me gustó mucho de ella es que su propuesta fue que realizó un vestido con trabajo de patchwork, que es como juntar varias telas de diferentes cosas y coserlas. Y para eso usó 100 vestidos de eBay, que eran de los años 20, 30, 40. Y con eso crearon un nuevo vestido y está hermoso.
3: ¿Podría haber ido a Iquique?
2: Sí. Esos fardos de...
3: Justamente. Oye, fardos de ropa. Estuvo Lux Pascal, la actriz chilena, desfiló, era muy bonito el vestido.
2: Se
3: muy
2: veía
3: bien,
2: muy linda.
3: Bien. Sí. Bien. Los hermanos Pascal mostrando.
2: Muy bien,
3: que
2: ellos.
3: Sí, ayer vino Pedro Pascual.
2: ¿En serio?
3: Sí. Pero
2: me lo perdí.
3: El de Temu. Pero es un amor, porque era May the Fourth Be With You. Bueno, al final, la raya para la suma. ¿Te gustó la Met Gala? Finalmente, teniendo un concepto tan amplio.
2: Me gustó. Creo que los trajes que estaban bien hechos.
3: ¿Te gustaron?
2: Sí, pero salvaron la Met Gala. Eran pocos, pero la salvaron.
3: Oye, fuiste al estreno, cambiándote de tema, fuiste al estreno de Diablo Viste a la Moda.
2: Sí.
3: Ya. Cuéntame brevemente, la gente que todavía no ha ido, ¿te gustó la primera mejor?
2: Vayan a verla. ¿Sí? Vayan a verla, por favor, háganse un favor y vayan a verla. Obviamente no esperen una obra así del cine, no sé qué. Es una película de entretenimiento.
3: Eso.
2: No decepciona, es divertida, tiene momentos en los que yo me reí un montón, también momentos de tensión. Vemos a una Miranda Presley que es mucho más humana. Vemos desarrollo de
3: personajes.
2: Los personajes. Y quizás esta película ya no está tan enfocada en la moda, sino más bien en la historia de las mujeres que vemos en la primera película.
3: Ya.
2: No vuelve el ex. Así que
3: no vuelve el ex tóxico.
2: Eso es muy importante. No vuelve el ex tóxico, muy importante. Y es una película que está buena para ir a verla.
3: Eso.
2: Con la mamita el fin de semana.
3: Y hablando de eso, Kiki, nos queda poquito ratito, pero yo le dije a la gente y prometí que nos iba a recomendar alguna prenda que se le pueda regalar a la mamá, a la madre, un pañuelo, miren, algo que hay que ponerle ojo.
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3: Es Galia.
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3: Estupendo. ¿Y alguien que gana el sueldo mínimo?
2: Un pañuelo,
3: pero de estampado llamativo.
2: Sí,
3: sí, sí.
2: No, yo creo que a las mamás, si les puedo decir algo, no le regalen cosas para la casa.
3: No,
2: yo creo que
3: sí,
2: basta, por favor, regálele una cremita, algo de Natura, nunca falla. Pañuelos, scrunchies, accesorios, carteras. Sí, las cremas Natura son lo mejor. Pero por favor, no le regalen cosas para la casa. Al menos que ya se lo hayan pedido.
3: No.
2: Pero no hagan eso. 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
3: Son buenos.
2: Para levantarse y dejar a los niños al colegio.
3: Nuestra querida Kiki Pros nos vino a hablar de la Met Gala. Pasamos también brevemente por El Diablo Viste a la Moda 2. Vayan a verla y algunas recomendaciones. Se llamaba
2: Esgalia.
3: Esgalia. Aquí estoy. ¿Esta?
2: Sí, esa es que es muy linda.
1: Sí.
2: Es muy
1: linda.
2: Oye,
1: la próxima vez que vengáis, ¿por qué no hablamos de esta moda que se hizo lamentablemente en redes sociales de no molestar y usar colores neutros?
2: Sí, deberíamos hablarlo.
1: Que está todo esto como
2: Te lo voy a mandar. Ya, mándamelo.
1: De usar colores neutros. No molestar. Sí. No molestar al otro. Verlos todos iguales.
2: Y que viene también con esto del frugal chic, que ahí se las dejo para que lo hablemos el próximo. La próxima vez que venga.
1: Gracias, Kiki. Nosotros te vamos a regalar una canción de Charlie XCX.
3: Uy, no me gustó su vestido.
1: Ya, perdón, Miguel. No, bájale. Ella iba a hacer un vestido muy fácil de Van Gogh.
2: Sí.
1: Las flores de Van Gogh. ¿Qué cosa más fácil?
2: Yo creo que se fue a la fácil.
1: No, lo arruinó. Ahora sí. Charlie XCX en Rock and Pop.

0: No podemos decirle que estábamos contando.
1: Nos retan.
0: ¿Qué hay que hacer?
2: Menciones.
0: Ah, muchas gracias. Vamos a saludar a nuestros auspiciadores que hacen posible que estemos aquí porque Lola Índigo, Pestalag, Fran Mayra, Loyalty y muchos artistas más ya abrieron su cartera en Somos La Percha. ¿Qué objeto siempre traes en la tuya?
2: No, la mía.
0: Hoy día la vacía.
2: Es que, Maca, si no, terminamos mañana.
0: Nunca me invitan a mí a estas cosas de moda. Mira,
2: tú vas a abrir tu cartera ahora.
0: Tengo un quitapelusa. Ya, pero tengo un gato.
2: Musicalicemos esto, por favor.
0: Ya, como si estuviéramos en La Percha. Sí, vamos.
2: No matter what. Ahora sí, po. Ya. No matter what. You got
0: to strut. Hola. Soy Maca Hansen. Cuando ya llegué a mi estilista, estoy aquí en Somos La Percha. Sí. Que las puedes seguir en somoslapercha.cl. Sí. Y me invitaron a abrir mi cartera. Que di diseñador. Sí. No es de la feria, por supuesto que no. Tengo un quitapelusa. Quitapelusa. Porque tengo un gato. Un gato angora.
1: Sí.
0: No, mi gato es exclusivo, no tiene pelo. Como el de Beto Cuevas.
1: Sí,
0: ¿no?
1: Un gato egipcio.
0: Tengo estos lentes de diseñador.
2: ¿De qué diseñador?
0: Cunetis.
2: Ah, muy bien.
0: Tengo.
2: Italiano.
0: Italiano.
2: Tengo. Ah, mira esto. Esto es como de Francia, ¿no?
0: Tengo de Francia un endulzante vacío.
2: Perfecto.
0: Excelente. Tengo una bolsa Ziploc.
2: No. Eso es.
0: Ziploc. Tengo té, porque siempre es necesario.
2: De las Indias.
0: Viene directo de las Dilmas. Mango y maracuyá. Sí. Tengo remedios.
2: Importante.
0: Ya, vamos a la pausa después.
2: No, pero ¿qué?
0: Tengo más auspiciadores. Ya, vamos.
2: Espérame, ¿qué auspiciador tiene?
0: Espera, no seguí mostrando cosas en mi cartera, si no nos van a banear. Yeah.
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2: ¿Y ahora cómo hacemos?
0: Tú eres Kevin.
2: No, pues yo tengo que hacer de Kevin, porque Kevin como que termina todo esto.
0: Ya, yo soy Kevin, entonces.
2: Sí, tú eres Kevin.
0: Ya, tú eres Mac. 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
0: 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Ay, me gusta, porque tenemos nuevo auspiciador. Nos vamos a la pausa, ya viene Mary Jo Navia aquí en la Rock and Pop.
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4: Es la hora Rock and Pop. 7:05 minutos.
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0: Ya aterrizó nuestra queridísima María José Navia. Nuestra ministra de las letras, las artes, la música también. Oye,
2: y los mujerzuelos.
0: Y los mujerzuelos, nos tiene feliz.
22: Está esperando.
0: Mary Jo, se nos viene una nueva furia del libro, donde vas a estar participando quizás.
22: No sé todavía.
0: Ah, ya, pero sí, hay que ser positivo.
22: Es que yo no tengo libro... No tengo libro nuevo.
0: Siempre se puede sacar fotito.
22: Por supuesto. O sea, yo creo que... lo que pasa es que no voy a estar...
0: Ah, no vas a estar en Chile.
22: Ese fin de semana. Así que no voy a poder participar de cuerpo presente, por lo menos, pero siempre recomendando libros para que la gente después vaya a buscar para allá. Así que en el próximo programa de repente podemos hablar de ese tipo de novedades. Librerías, o sea, de editoriales independientes.
0: Voy a pedir que cambien la cámara porque están enfocando a DJ Yemi.
22: Bueno, pero está perfecto.
0: Ya, y la dice la productora. Oye, Mary Jo, ¿qué vamos a conversar el día de hoy?
22: Vamos a hablar de libros.
0: ¡No!
22: ¡Te juro! No. Vamos a hablar de algunos libros que pueden servir para regalo del Día de la Madre, pero también sobre muy buenos libros, porque yo pensaba... Cuando uno habla de libros para el Día de la Madre, no necesariamente son libros que hablen sobre la maternidad, ¿no? Claro, o sea, no necesariamente una mamá puede querer leer ese tipo de ficción. Entonces, si bien hay algunas historias que sí van por ese lado y otras que no, entonces mezclé algunas novedades que están recién saliendo y que van a estar fáciles de encontrar, pero también algunos libros que me encanta recomendar siempre en relación a esos temas y que creo que puede ser una buena idea.
0: Partamos para que ella empiece a buscarlos enseguida.
22: Va a partir por una super novedad, que es el libro Norteña de Julieta Venegas, el primer libro de Julieta Venegas, que fue publicado simultáneamente por varias editoriales en Latinoamérica. En Chile, quienes la publican son La Pollera.
0: Ya, La Pollera Ediciones.
22: Para que lo busquen. Ahí y Norteña... está. Es un libro cortito de no ficción donde ella va contando su historia de cómo se va haciendo la superestrella, la supercantante que ella es. Julieta Venegas, además, por si las personas que nos están escuchando no saben, es una gran lectora.
0: Sí.
22: Tiene un Goodreads donde siempre está reseñando cosas. Ha sido editora por un libro, ha participado en un montón de
0: ¡ahí está!
22: Ferias. ¿Ahí está qué?
0: ¿Por qué no tienes? ¡Tenemos concurso! ¡Me acabo de enterar! ¿En serio?
22: ¡Ey! ¡Eso no venía
0: por aquí! ¡Gracias, Mira, Five!
22: La magia de... La magia de la rock and pop.
2: No hay concurso ya.
0: No, sí.
22: Se lo quedó la maca.
0: ¿Dónde es el concurso? Por ahí hay preguntas. Pero volvamos.
22: Bueno, volvamos. Entonces...
0: Ya va.
22: Bueno, Norteña, entonces, bueno, él se llama así porque Julieta Venegas es de Tijuana y entonces cuenta cómo ella cuando chica a veces hace los viajes en auto con su familia a Estados Unidos y cruzan del otro lado, de estar tan cerca de la frontera, pero va contando toda su relación con la música, con las letras, y es muy bonito y pensaba... O sea, me parece un lindo regalo a una mamá que le guste Julieta Venegas, sí. ¿No? Está perfecto. Pero además hay una cosa muy linda de este relato de Julieta Venegas, que ella dice que cuando empieza a hacer canciones, porque al principio ella empieza tocando la música de otros, de hecho la primera canción que canta es Boys Don't Cry, cuando le toca cantar con un conjunto. Y cuando ella empieza a componer sus propias historias, ella dice que su meta... es escribir una canción que le gusta a su mamá. Porque ella se acordaba que parte de su amor por la música viene de una experiencia que yo creo que todas hemos tenido, de ir en el auto con los papás y los papás van escuchando, cuando uno es chico, y los papás van escuchando su música y sus canciones y uno se aprende
0: Virus. ¿Virus? Sí. Ah, Cindy, qué buena. Sí.
22: Me acuerdo, las vacaciones así, Virus o Juan Luis Guerra después. Pero esa música. Entonces ella decía que al principio se trata como todo adolescente, de revelar como, no, yo escucho como música anglo y no escucho a Juan Gabriel o no escucho a la música que escuchaba su mamá. Pero después, cuando ella se pone a componer canciones, dice que está siempre volviendo a esas primeras canciones que escuchaba con su mamá en el auto y que cantaba fuerte, y dice que su intento de escribir es volver cierto a esa emoción, y lo que trataba era escribir canciones que emocionaran a su mamá, porque decía al principio sus canciones eran quizás súper buenas y sofisticadas, pero ella decía, mi mamá está ahí, mi mamá está en el público, pero yo no la veo cantando así, feliz, ¿no?
0: Claro.
22: Hasta que llegue para ese lado, ¿no? Entonces ese era su esfuerzo. Entonces es muy bonito, Julieta Venegas escribe muy bien, sus textos son como sus canciones, yo soy súper fan de Julieta Venegas, de su música, entonces te sientes eso también, y te va mostrando cómo llega las letras de algunas de sus canciones.
0: Qué lindo.
22: Con los distintos grupos que va pasando, cuando ya se va haciendo más importante, cuando se compra su primer acordeón, que es cuando se separa del grupo de música que tenía, ya se compra su primer acordeón, y que es algo que es un gesto muy de ella, ¿no? El del acordeón, cuando está aprendiendo a tocar piano, cuando más chica, y se muere su profesora de piano. O sea, cuenta un montón de episodios. Yo quedé con ganas de más, no en un mal sentido, pero fue como, ¡ah! Quiero más.
0: Claro, quiero conocer más.
22: Claro, porque no es una biografía completa hasta el día de hoy, sino que son como Polaroids, ¿no?
0: Chispazos.
22: Son chispazos. En los que vas acompañando a Julieta Venegas en su relación con la música, la relación con su hermana, tiene una hermana gemela que sale sale en el video, en el típico video, dame tiempo para darte todo lo que tengo. En ese video salen las dos hermanas, Y bueno, entonces para la gente que le guste Julieta Venegas, está buenísimo. Para la gente que nunca la ha escuchado mucho, yo creo que es...
0: Para conocerla.
22: Para conocerla y para conocer esa sensibilidad también de literaria, que si bien acá no habla tanto de libros, se nota que hay algo por ahí, ¿no? En su manera de contar historias y de contar su propia vida. Y entiendo, porque ahí ya la música no es mi especialidad, si bien soy muy fan de muchos grupos y cantantes, que ahora sale también al mismo tiempo un álbum que se llama Igual, y entonces, y sobre el que Norteña. Ella habla al final de este libro, ¿no? Habla de que en este último álbum ella quiere recuperar las raíces de su familia, las memorias de su familia, entonces está muy ligada con esa historia también.
0: Bonito, bonito libro.
22: Muchísimo.
0: Julieta Venegas, Norteña, Memorias del Comienzo. Me avisan por interno que van a hacer un formulario en la página web. En un ratito más o mañana se va a subir en rockandpop.cl en la sección de concursos. Estamos sorteando el libro de Julieta Venegas que está en preventa. Está nuevecito de paquete, lo pueden comprar también gracias a La Pollera Ediciones. ¡Qué lindo! ¿Tú sabías que ella es fanática del K-drama?
22: Ah, ¿no?
0: Le gustan las teleseries coreanas.
22: Mira, mi momento más estelar como escritora fue una vez que me invitaron a la Feria del Libro de Bogotá y me tocó estar en el evento de cierre, que era una conversación mía con Julieta Venegas. Y casi me infarté, o sea, porque yo en verdad soy muy fan, he ido a todos sus conciertos y de repente aparece ella como, hola, soy Julieta, ¿no? Y había que hablar del libro en un escenario. Claro. Y era el evento final, como en una explanada, llenísimo de gente viendo a Julieta Venegas. Nadie me fue a ver a mí, pero no importa. Pero yo estaba conversando con ella y la gente cantaba, lo más cerca que he estado de sentirme una cantante.
0: ¿Y le dijiste, soy fan?
22: ¡Obvio que sí! ¿Tú crees? O sea, estaba tartamuda, yo creo que aunque no lo hubiera dicho.
0: Linda Mary Jo, me encantó. Primera recomendación, vamos con la próxima.
22: La segunda es una que todavía estoy leyendo y sufriendo, pero la quiero recomendar, porque es el libro de Siri Usbeth sobre la muerte de Paul Auster, que acaba de salir, que se llama Historias de Fantasmas. Y es un texto que ella dice, es bitácora, pero también es diario, pero también son historias de fantasmas, porque ella va rescatando mucho de, bueno, el proceso de la enfermedad de Paul Auster. Entre que lo diagnostican y que él fallece son 16 meses, o sea, fue bastante rápido. Y ella va contando lo que fue ese proceso, pero también el después y lo difícil que se le está haciendo el después y chispazos de su vida anterior. Y además de mirar textos de él, él cuando fallece estaba escribiéndole un libro a su nieto, porque nace su nieto y él se muere. O sea, lo alcanza a conocer muy poquito.
0: Lo estaba esperando.
22: Sí, lo alcanza a conocer, pero alcanza a estar muy poquito con él, y entonces él le escribe cartas porque sabiendo que su enfermedad era la enfermedad que era un cáncer, que estaba muy complicado, entonces le quiere dejar estas cartas. Y el libro quedó muy a medias, yo no sé qué va a pasar con ese libro, pero para lectoras de Siri Usbeth, ¿no? Y lectores y lectoras también de Paul Auster, me parece que este libro es muy precioso. Tal vez se siente un poco morboso a ratos, porque creo que se mete en cosas íntimas que de repente es
0: sí,
22: como,
0: porque
22: ¡ay!
0: Dice, estas historias de fantasmas son también historias de amor.
22: Exacto, sí. Bueno, hay una frase muy típica que dice, toda historia de amor es una historia de fantasmas.
0: lo dio vuelta.
22: Sí, entonces lo usa por ahí. Pero es muy precioso y yo creo...
0: ¿Cómo se vive después de la muerte de alguien tan importante para tu vida? Hay, dicen que uno nunca supera el fallecimiento, sino que convive con ese dolor.
22: Claro, bueno, es lo que ella dice, y dice que como que el tiempo dejó de pasar después de que o empezó a pasar distinto cuando muere Paul Auster. Aparte que están sus libros, obviamente Paul Auster es muy conocido y mucha gente también la conoce a ella en Nueva York, donde ellos viven, en Brooklyn. Y entonces, dice, ella sale a caminar por la calle y se le acercaba a la gente a darle las condolencias.
0: Claro.
22: Entonces, y no sé si te acuerdas que cuando falleció Paul Auster, primero apareció la noticia como en redes sociales. Y que Siri Usbeth reaccionó muy sentidamente, decir como qué feo que el mundo se entere de esto.
0: Claro, por redes.
22: Por redes, no me acuerdo qué portal de noticias, qué
0: en el sido el TMZ,
22: en alguna de esas, claro. Lo anunció, pero claro, no lo anunció ella. Y ella sentía que de alguna manera le habían arrebatado.
0: Le
22: claro, ese momento que era de ella, ¿no? Y de ella decidí cuando avisaba. Obviamente todo el mundo estaba pendiente y se esperaba que se hiciera algún
0: como que iba a pasar.
22: Claro.
0: Sí. Qué fe. Bueno, así y, que tú me dices que igual es un libro para recomendar. Que
22: sí,
0: es
22: absolutamente.
0: Bonito.
22: Lo que sí, claro, es un libro triste, pero me parece que es un diario de duelo muy bonito. Es una escritora tremenda, Siri Usbeth. Entonces, yo sí lo recomiendo para... No sé, de nuevo, con precaución. El de Julieta Venegas me parece que es más todo espectador, ¿no? En cualquier momento de la vida lo puede disfrutar la persona. El de Siri Usbet es bien triste. Yo soy bien fan de Paul Auster y el último libro que alcanzó a escribir se llama Baumgartner, que se trata sobre un viudo a quien se le murió la mujer hace mucho tiempo y está lidiando con ese duelo después de como 9 años. Y esta, la mujer de él era una escritora y entonces en un minuto una mujer joven, una estudiante de posgrado, quiere hacer una tesis, un estudio, una edición sobre esta autora. Y se empiezan a llevar bien y a comunicar y él está esperando que ella llegue a su casa a trabajar este libro. No voy a contar el
0: no,
22: final, pero
0: me dejaste metidísima.
22: Ah, la tienes que ver. Pero lo bonito es que Paul Auster grabó casi todos sus audiolibros. A él le encantaba ser él la voz de sus audiolibros. Entonces, para aquellas personas que puedan entender en inglés o leerlo en inglés, es muy bonita la experiencia. Para quienes lo seguimos hace tiempo, tú ves cómo la voz va envejeciendo también. Y este último libro lo lee enfermo. Se te parte el corazón, pero es precioso. Bueno, también todo lo que hace Paul Auster. Baumgarten, aprovecho de recomendarla también la novela.
0: La he visto en la librería.
22: Si es que alguien empieza, si le regalan este libro a alguna mamá y se lo empieza a leer y nunca ha leído Paul Auster y piensa, ¿por dónde? Quizá pueda partir por ese último, me parece. Baumgartner, sí, es difícil de...
0: Schweinsteiger.
22: Claro, está difícil de pronunciar.
0: Bueno, y la segunda recomendación, entonces, Siri Husved, Historias de Fantasmas, está en varios lados, es de Six Barral.
22: Sí.
0: Vamos.
22: Después, hay otro que hace semanas que lo quería recomendar, y cada vez que venía, se me pasó, no lo lograba, demonios, porque el tiempo inclemente no me dejaba recomendar. Que es un libro que se llama La Prueba de Audición, de una escritora estadounidense que se llama Eliza Barry Callahan. Está por la editorial Anagrama, en traducción. Y es una obra en la que un artista joven habla de cómo pierde la audición. Muy de repente, deja de escuchar. Y empieza a escuchar muy poquito. Y al principio se desespera, pero hay pocas cosas que se puedan hacer. No queda sorda completamente.
0: Pero se le va yendo, como se va apagando.
22: Claro, se apaga.
0: Como cuando estás con... ¿cómo se llaman los oídos cuando vaya una bajada? Se te tapan los oídos.
22: Sí. Oh. Entonces, y es muy bonita, o sea, no sé si bonita es la palabra, pero es muy buena novela, porque va viendo cómo esta mujer de repente tiene que acostumbrarse, porque no es que se va a sanar y va a recuperar completamente. Tiene ciertos tratamientos, medicamentos que algo la ayudan, pero pierde bastante de su capacidad. Y entonces cómo se va se empieza a relacionar con el silencio, con las otras personas, con no poder escuchar lo de las cosas que le hablan. Y está muy buena, en verdad es muy muy buena novela.
0: La Prueba de Audición, sí, de Eliza Barry Callahan. Bueno, es como cómo vives después que cambia tu vida, claro, tan drásticamente, cómo vuelves a vivir en, sí, cierto sentido.
22: Es que a mí me llamó mucho la atención porque yo había leído obras de, no sé, personajes o que sea autobiográfico de escritoras o escritores que se están quedando ciegos, por ejemplo, ¿no? Y que pierden la vista o otro tipo de condiciones, ¿no? Pero no me había tocado esto, ¿no? Y aparte es una mujer joven, sana, que de repente deja de escuchar.
0: ¿Y es algo que le habrá pasado a la autora?
22: Sí, entiendo que sí. No sé si al mismo nivel, porque a veces, claro, pueden exagerar algo, pero no, está... No, a mí me gustó mucho, la leí hace meses y cada vez que venía decía, esta novela yo la quiero recomendar, La Prueba de Audición.
0: Un libro sobre la naturaleza del sonido, uh-huh, y el silencio.
22: Exactamente.
0: Oh, DJ Jamie, ¿qué te pasaría a ti si es que algún día se te empieza a apagar ese sentido? Y ya no escuchas más tu duda de Lipa.
3: Yo entro en depresión.
22: ¿Qué hacemos?
3: No, yo lo he conversado mucho. Yo creo que entro en depresión. ¿Lipa? No podría...
0: Lo podría hacer como Beethoven. Podría escuchar el...
3: O sea, claro, lo intentaría, claro, pero si veo,
22: pero
3: como que a corto plazo no puedo lograr nada, yo creo que entraría en una depresión.
0: Te regalo el libro La Prueba de Audición.
22: La Prueba de Audición. Es que en serio, o sea, insisto, a mí me pareció muy novedoso. No habías leído ese tipo de historia y lo fuerte que es. O sea, alguien que... Sí, bueno, todos nosotros están acostumbrados al sonido y a las músicas, especialmente estamos en la radio.
0: Dios,
22: ¿no?
0: Mío.
22: Y bueno, y cómo se empieza a hacer los ajustes. Y hay ciertas cosas que después le empiezan a molestar. Se empieza a acostumbrar a estar en silencio. O sea, pasan cosas, ¿no? En este tratar de acomodarse a lo que está sucediendo.
0: Estamos conversando con María José Navia, nuestra ministra de Libros y Letras. Estamos, ya vamos en el cuarto libro de recomendación para regalar en el Día de la Mamá, pero también a cualquier persona que quiera leer, vayan a seguir a nuestra querida María José Navia, @MJNavia en redes. ¿Con qué seguimos?
22: Más. Bueno, estas eran algunas de las novedades, porque el de Lisa Callahan también salió más o menos hace poco, no tan reciente, pero norteña y historias de fantasmas, y es de hace ahora ya, claro, ¿no? Y de hecho, atención, porque mañana sale el nuevo libro de Valeria Luiselli, que hace mucho, mucho tiempo que no publicaba nada. Así que se viene un mes bien interesante. También a mediados de mes sale el nuevo libro de Laia Jufresa. No sé, para mí es un mes estelar.
0: Es un mes muy importante.
22: Muy importante. Muchas cosas buenas. No, pero también traje algunas recomendaciones como dicen, sandía calada, ¿no? Yeah. Como ahí el caballito de batalla, el libro que siempre funciona y que también tiene que ver con ciertas figuras maternas, ¿no? Okay. No está tan distante. A mí el que me encanta recomendar, y lo he recomendado acá antes, así que perdón, pero ¿disco rayado? Olive Kitteridge, de Elizabeth Strout. ¿Por qué? Primero porque Olive Kitteridge es un gran libro, es una colección de cuentos conectados, pero o novela en relatos. Aquí. Todas giran alrededor del personaje de Olive Kitteridge, que es una mujer ya mayor, tiene un hijo, tiene una relación complicada con su marido. Y cada uno de los capítulos nos va a mostrar una faceta distinta de Olive en distintos momentos de su vida. En algunos casos ella aparece como personaje principal, en otras es la mamá del protagonista, en otras puede ser una mujer que entra a comprar al supermercado, ¿no? Pero siempre aparece. Y es una novela que se llevó a la televisión en su minuto, a las series. Hay una serie en HBO protagonizada por Frances McDormand, Olive Kitteridge. Y que toma cuatro de estos capítulos cuentos. Yeah. Y es increíble, por favor, vean.
0: Sandía calada, Olivet Kitteridge, lo puse en el YouTube porque cuesta Kitteridge.
22: Sí, Kitteridge, con dos T. Y lo interesante es que si le gusta a la mamá, a la persona que le regalen el libro, este libro tiene un mundo tipo los Avengers, ¿no? Porque este libro continúa en otros libros en los que vamos a volver a Olive. Y además, esta autora tiene otro personaje que se llama Lucy Barton. Y ella tiene otra serie de libros en que aparece Lucy Barton, que también es una escritora que se trata de una escritora. Olive no es escritora. Lucy es una escritora que tiene una relación media complicada con su mamá. Y en el primer libro, que se llama Mi nombre es Lucy Barton, o Me llamo Lucy Barton, ella está enferma. La tienen que hospitalizar y entonces el marido, que no puede cuidarla por cosas de trabajo, llama a la mamá con la que no se llevaban bien para que la acompañe. Y esta mamá, todos pensarían, no va a ir, sí va, y está ahí muy paciente, sentada al lado de la hija, la acompaña y empieza a ver ahí una relación. Y lo bonito es que Elizabeth Strout siguió con libros sobre Olive Kitteridge por un lado y libros sobre Lucy Barton por otro lado. Y en los últimos en el último libro se juntan.
0: Se unen los dos mundos. Me encantó.
22: Así que viene con continuación. Entonces me encanta porque no se queda solo en ese libro. Además tiene la serie, que está perfecto. Y yo quería decir algo que venía pensando camino para acá. Que yo creo que una cosa bonita de regalar un libro para el Día de la Madre es que siempre es lindo regalar libros, ¿no? Pero también es muy bonito poder acompañar esa lectura. Entonces yo le quiero recomendar a las hijas, hijos que están pensando en regalar un libro, que lean el libro juntos con la mamá, ¿no? Entonces que sea
0: un club de lectura
22: privado. A mí una vez, pero fue un caso muy muy especial, una vez me contrataron para, como fui el regalo del Día de la Madre de una persona.
0: ¡No!
22: No en ese sentido, DJ.
0: Pero pueden contratar los servicios de María José.
22: No lo pueden contratar. Fue una vez, es una anécdota que estoy contando. Perfecto. Y entonces me contrataron para que hiciera un club de lectura sobre un libro para la mamá. Y entonces todos los hermanos y los pololos, pololas de los hermanos, todos leían el mismo libro y después yo me juntaba con ellos una sesión a comentar el libro.
0: Ay, pero
22: y entonces,
0: es muy lindo.
22: Entonces el regalo era que el libro, todos en la familia leían el mismo libro y después tenían esta sesión. pero se puede, lo pueden hacer ustedes solo sin necesidad de que nadie les vaya a hacer la sesión. O sea, poder juntarse un día después a comer. No, no, no, no, no, no, no, no, no, no hay una pyme.
0: Yo veo que ahí hay un potencial. Uy, pero sí, es lindo, es muy lindo.
22: No, es precioso, pero el día no tiene tantas horas, Maca Hansen.
0: Ah, sí, sí, perdón, perdón, Mary Jo. Sí,
22: no, pero la recomendación es que vayan más allá de solo regalar el libro. Léanselo también, coméntenlo, júntense a hablar del libro.
0: María José Navia tiene demasiadas recomendaciones. 7:32, se nos fue volando el tiempo, pero vayan a seguirla porque ella responde. Ella responde los mensajes.
22: Bueno, cuando ponga el posteo en Instagram voy a poner la lista que tenía para conversar que no alcancé.
0: Perdón, 7:32, y ni siquiera pusimos más canción.
3: No.
0: No, pero pueden poner.
3: Pero hagamos mención.
0: Y vamos a la canción. Mary Jo, de verdad, muchas gracias. Había unas preguntas que te hizo la gente que la podemos responder en YouTube cuando vayamos a la canción.
22: Bueno.
0: Que pregunta: ¿cómo lo haces para no deprimirte con algunos libros que lees?
22: Interesante pregunta.
0: Sí, porque con los dos primeros que recomendaste, igual eran de duelo, pues, como que te hacen pensar. Sí. Mary Jo va al psicólogo. Sí. Se terapea con libros.
22: Sí.
0: ¿Viste? Nos vamos a saludar a los auspiciadores rapidito. Lo cerré. Dame tus menciones. 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
0: 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Ya lo sabes, las recomendaciones de María José Navia en su Instagram, @mjnavia.
22: Ahí estamos.
0: Vayan a seguirla en LinkedIn también. ¿Qué canción vas a poner, DJ Jimmy? Arctic Monkeys, Teddy Picker en la Rock and Pop.

0: Temperatura. 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En Antofagasta.
1: 18 grados.
0: Y en Santiago.
1: 16 grados.
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6: Ahora sí, Brunito Camaritas, tuvimos cambio de lugares porque, gracias Michi, estamos listos y dispuestos para comenzar una nueva entrevista. El día de hoy estamos sin Kevin Felgueras porque se fue a hacer un tratamiento, sí, está súper bien. Pero hoy día hemos hecho un programa especial dedicado a las mamás. A las mamás que van a estar en su día y con tiempo. Estamos haciendo recomendaciones. No, si está perfecto, señor Comunicaciones. Tranquilidad, por favor. No. Partamos con la entrevista. Carla Donoso, un aplauso gigantesco. Y Diego Álamos, haga otro aplauso del equipo de Mori. Carla, jefa de operaciones, y Diego de comunicaciones de Cori, quienes están aquí porque van a hablar de una buena alternativa para este 10 de mayo que muchas veces uno puede regalar algo al corazón y al estómago.
7: Totalmente. Nosotros en Cori, bueno, antes que nada, agradecerles la invitación.
6: No, a ustedes.
7: A acompañar a todos los radioescuchas en su camino a la casa. Y qué mejor que con tentaciones dulces e ideas para el Día de la Madre, po.
6: Dios mío, y más encima, esta es como la hora de la 11 es comida, ¿o no, Diego?
7: Sí, sí, sí, sí.
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6: ¿Me prestan una para mostrarla a mi cámara? Una cualquiera. Esa, claro. ¡Mira qué lindo!
8: Tú la puedes rellenar con lo que tú quieras. La propuesta está hecha para galletas con y sin azúcar.
6: Eso.
8: Chocolate mediterráneo, macarons. Así que...
6: Mira, lo importante de, lo importante de Cori, que mucha gente no sabe, es que tienen productos sin azúcar igual de buenos. Tienen un Miloja manjar, y yo dije, esta cosa, ¿cómo? ¿De dónde sale el no manjar?
7: O sea, de verdad, hoy Cori es pionero en lo que fue la repostería sin azúcar.
6: Sí, así que sí, fue el primero.
7: Hay que decirlo. Uh-huh. Estamos hablando de que somos una pastelería con más de 23 años en el mercado, en la retina de todos nuestros clientes. Y actualmente contamos con más de 7 productos sin azúcar. Hacer repostería sin azúcar es súper complejo, porque finalmente para los que trabajan en gastronomía, la repostería se sustenta en harina, azúcar y una materia grasa.
6: Sí.
7: ¿Cómo sustituimos eso sin perder las características sabrosas, deliciosas de las cosas ricas que nos alimentan y nos calientan el alma?
6: Claro, porque en la cocina tú llegas a cambiar un ingrediente, un gramo, el proceso cambia completamente.
7: Totalmente, pues es como súper matemático.
6: Oigan, chiquillos, ¿y todos los años tienen especiales para el Día de la Mamá?
8: Es súper importante el Día de la Mamá, sí, para sí. Cori. Este año la campaña es Si es para mamá, que sea Cori. Oh. Hicimos un lanzamiento súper bonito.
6: Justo estaba buscando dónde tomar onces, así que voy a ir a Cori.
8: Hoy es fin de semana. El panorama va a ser Cori.
6: Ay, no puedo abrir lo que...
8: Sobre todo, hay un local que es nuevo, que ya lo hemos hablado acá.
6: Sí, pero para la gente que no ha escuchado.
8: El del Teatro Municipal de Santiago, que va a estar abierto el domingo. Exacto. Así que es panorama para que vayan todos, conozcan la cafetería que la está rompiendo en el centro de Santiago.
7: Es un imperdible. Monumento nacional.
6: Y más encima ahí en el Teatro Municipal. Oigan, chicos, ¿qué es lo que se suele vender en Cori? ¿Qué es lo que más se vende en esta época?
7: A ver, en esta época ya empezamos a consumir más azúcar. Ya se nos olvida el verano sin polera.
6: Sí, es verdad.
7: Se nos olvida ya un poco la temporada de cuidarnos, qué sé yo, y ahora empezamos a ponerle un poquito más de caloría también por el gasto energético que tenemos, por los cambios de temperatura, a pesar de que todavía no llegamos a los fríos extremos. Pero nosotros ya estamos preparados con todo. Tenemos, te digo, una gama de más de 22 tipos de tortas y pasteles en total.
6: ¿Cuál es la que más piden, Carla? Perdón. Siempre hay una. Esa, ¿cuál nos trajeron que está en el estudio? ¿Cómo se llama?
7: Esta es la famosa María Antonieta.
6: Si la puedes levantar, a ver si... Sí, María Antonieta. ¿Qué trae? Yo veo chocolate. ¿Café?
7: Sí. No, esta es full chocolate. Wow, tenemos un bizcocho de chocolate y tenemos un mousse de chocolate de leche, chocolate blanco.
6: Le metió el dedo de Yeye.
8: Sin querer, ¿eh?
6: Chocolate, mousse de chocolate blanco. Chocolate con chocolate. Mira, chocolate.
7: Esto es full chocolate. Aquí no hay nada, o sea, esto es full chocolate, pero tenemos distintos tipos de chocolate. Hay un bizcocho de chocolate, luego tenemos un mousse de chocolate de leche, chocolate blanco, y la decoración es con chocolate belga.
6: ¡Wow! Entonces, y alrededor hay una flor.
7: Exactamente.
6: Con chocolate.
7: Todo chocolate.
6: Esa es la más pedida. ¿Cómo
7: esa
6: se llama?
7: Es María Antonieta.
8: Una clásica.
6: A María Antonieta.
7: Sí.
8: Tal cual.
6: Que le den tortas. ¿Cómo dicen que dice? Que coman tortas. No importa. Que coman pasteles, eso. Oigan, chiquillos, además, la gente a veces dice, ¿sabes qué? El Cori, cuando yo voy, las tortas, los pasteles, las galletas siempre son mesuradas, ¿no? Como que son muy ricas, pero es porque es una pastelería que viene de algún país, de algún lugar.
7: Somos una pastelería de tradición austriaca.
6: Eso.
7: Ya, desde nuestros orígenes. De hecho, esta torta está inspirada en la repostería austriaca. Actualmente también, de los últimos meses, lanzamos una línea de 3 pasteles y tortas.
6: Las vi.
7: Que esos van de la mano con los nuevos gustos también de nuestros clientes, de nuestros comensales. Tenemos la Mozart, que es de chocolate con una crema de pistacho, un dulce de frambuesa. Entonces eso equilibra súper bien. Y es lo que está de moda, po.
6: Claro.
7: También tenemos Sisi, y que esa es con mascarpone, caramelo.
6: Recuerdo. Esa era la naranja, ¿no? Que era de color naranja.
7: Que tiene una cobertura naranja al sobre. Y tenemos la Esterhazy, que esa es en base a amaretto y almendras.
6: Dios mío, de bueno, amaretto.
7: Todo eso son productos que salieron hace pocos meses.
6: Ya. Yeah.
7: Entonces estamos también full poco invitando a la gente que salga a probar nuevas cosas.
6: Eso. Salga de la torta. Sí, a romper un día no pasa nada. Oye, Diego, una pregunta. 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
6: presencial.
8: 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Qué también linda. La pueden ir a buscar a todos nuestros locales en el país.
7: Exactamente.
6: Y la caja dice, un sueño que comienza en Viena, así es muy linda para guardar las cosas, para que ustedes la tengan en la casa y digan, hay galletas, la abra y la verdad que había lana. No. Hilo, perdón, que yo no sé coser. Entonces, como que la mía sí tienen galletas. Oigan, las galletas, ¿cuál es la típica que se vende?
7: Uy, tenemos muchas.
6: La lengua de gato.
7: No, es chocolatitos que vienen en esta caja. Pero dentro de la línea de galletas. Dentro de la línea de galletas tenemos las que son sin azúcar y las con azúcar. Esa cajita de allá son las sin azúcar.
6: Ah, tienen con y sin.
7: Tenemos con y sin azúcar también.
6: A ver. Cori.cl, que es donde pueden encontrar todo. La tienda virtual la pueden pedir. La torta llega igual.
7: Esas cuadraditas son las sin azúcar.
6: Son como un strudel.
7: Exacto.
6: Permiso. Ven, es que si como no puedo hablar de Yemi. ¿Ves? Muy bonita. Y claro, esas tienen las que con chocolate.
7: Estas son las con chocolate, que es la línea tradicional. Si tú me preguntas a mí, ¿cuál es la más vendida o cuál es la que los clientes más solicitan? Permiso, la voy a tomar.
6: Sí, no pasa nada.
7: Esta, que es con nueces y manjar. Wow. Perdón, y chocolate, es espectacular. Y esto no la vas a encontrar en ninguna otra pastelería.
3: En ninguna otra. ¿Ves? Pero lo puedes comer, Carla. ¿Cómo lo haces tanto, digo, como Carla, trabajando en una pastelería tantos años? Toman desayuno, la torta, galleta, el café helado. ¿Cómo lo hacen?
8: Es la costumbre.
7: Digamos que salimos a correr harto.
3: En serio, yo no mucho podría. No, mucho yo feliz, pero estaría todo el día. Un permiso, porque tengo que probar la panqueque naranja nueva. Claro. Que va a llegar. Sí, tenemos que probarla.
9: Control de calidad.
7: Lo más entretenido es cuando toca ir al área de desarrollo. La empresa tiene un área de desarrollo que está constantemente buscando nuevas recetas y que se vayan adaptando a las nuevas tendencias de todos nuestros clientes.
3: Sí, pues porque de repente el pistacho que se puso tan de moda por el chocolate de Dubái, ahora hay helado, las tortas están incluidas. Siempre ha habido, pero antes era difícil encontrar la torta de pistacho.
7: Sí, exactamente.
3: Y ahora como que harto producto, harta galleta, chocolates. Y yo recuerdo una tía que compraba torta de pistacho y nos da porciones Gillet. Bien delgado. Oigan, chicos, Cori tiene varios locales. La gente que nos está escuchando pueden acercarse en este Día de la Madre. Hablábamos del icónico, el nuevo que está ahí en el municipal. ¿Dónde más están? Así, yo sé que son muchos, pero de repente.
8: A ver si la memoria no me falla. Antofagasta, en Viña del Mar abrimos un nuevo local en el espacio urbano. Son dos en Viña del Mar. En Concepción.
7: San Bernardo, te voy a ayudar.
3: Toda la
8: La mayoría de los centros comerciales de Santiago.
7: En los centros comerciales más importantes del país estamos.
3: Uy, el del Alto de las Condes lo arreglaron. Recuerdo que estaba cerrado mucho tiempo. Es que una persona que nos escribió acá en el YouTube y nos dijo, Cori no había quebrado quizás, y es porque cerraron locales y los abrieron con una estética mucho más bonita, morada, recuerdo. Eso era más café.
7: Eso es súper importante decirlo. Cori no ha quebrado, para
3: no,
7: nada.
3: No, era porque estaban arreglando.
7: Estamos cambiando nuestra imagen corporativa, dándole un refresh. Y ajustándonos a nuevos colores.
3: Es que una pastelería muy antigua.
7: Exacto. Sí. Entonces requiere ir dándole una manito de gato.
3: Voy a ir.
8: Una renovación.
7: Sí, una renovación. Y está dentro de toda la gama de colores que vienen en estas cajitas de regalería, que son nuestros nuevos chips.
3: Sí. Es muy, muy, muy linda. Van a tener también quizás para el Día del Papá, me imagino, para Navidad podrían tener. Sí, mira, ya lo hicimos.
7: Nos vienen
3: nueva oportunidad. Chicos.
8: Tenemos nuevos integrantes en marketing.
3: Me rumorean por interno que quizás tenemos regalos.
7: ¿Sorteo?
3: ¿Sí? Cuéntenos, ¿de qué se trata, Daniel?
8: Podemos regalar torta, podemos regalar una experiencia completa en Cori.
3: ¿Ya?
8: ¿Qué quiere hacer ahora?
3: Lo que pasa es que lo queremos anunciar y mañana podemos entregar el sorteo a la gente, nuestro Brunito. Perfecto. Camaritas que nos está escuchando, mañana puede hacer el formulario web y entonces vamos a tener todo un programa contándoles que tenemos el concurso, contando que es de Bruno, de Cori, pero lo primero, ¿de qué se trata entonces el premio?
8: El premio va a ser una experiencia completa en Cori. Pueden llevarse una torta de elección, pueden llevarse dos de nuestras cajas de regalo.
3: Ya.
8: Y hay una innovación en nuestros locales que es un tortero de tres pisos.
3: ¡Oh! ¡Como en Argentina! ¡No me jodas!
8: ¡Mira!
3: Acabo de volver de Argentina. ¡No me jodas! Es que un tortero que tiene tres pisos, entonces en una el pancito de... Sí, sí. Sí.
8: Los salados, pueden mezclarlo
3: la
8: con
3: la torta
8: dulce.
3: Y después galletas.
8: Tal cual.
3: Sí. Perdón, uno es así porque, Dios mío. Ya, entonces, mañana vamos a hacer un sorteo. La persona que gane una experiencia icónica en el Cori Torta, pueden llevar la experiencia del tortero o las galletas para llevar. Están hermosas.
7: Y vienen en una bolsa muy linda, listo para entregar a la mamá.
3: No, si es que llega la mamá.
7: Bueno,
9: va a llegar la torta.
8: Se pierde.
7: Lo importante de Cori es dejarlos a todos invitados a que nos visiten en cualquiera de nuestros locales. Como dijo Diego, estamos en Antofagasta, Concepción, Viña del Mar y Santiago. A vivir una experiencia Cori. Cuando hablamos de vivir una experiencia Cori, no es solo ir a comer, sino es dedicarle tiempo a nuestra madre.
3: Eso.
7: ¿Y por qué con azúcar? Porque eso nos alimenta el alma, po.
3: Sí,
7: ¿cierto?
3: Sí, si uno tiene que estar contento.
7: Nos genera harta endorfina, harta felicidad.
3: Si es un ratito, tampoco uno va a estar diciendo. Y si no, hay sin azúcar.
7: También, ¿ya? Comamos también sin culpa.
3: Hay de todo. Y nosotros por eso nos encanta tenerle un espacio aquí a Cori en la Rock and Pop, porque es tradición, es algo para el corazón y nosotros somos dulceros, ¿no, DJ Jimmy?
9: Sí,
3: somos dulceros.
8: Nos conocemos ya.
3: Entonces, mañana vamos a hacer el sorteo a través de nuestra cuenta de YouTube para que la gente esté integrada. Vamos a hacer un formulario web y ahí vamos a tener todo bien ordenadito quien gane esta experiencia en el Cori.
7: Exactamente.
3: Emi, no puedes participar.
7: Y ahí el que gane se saca foto, nos etiqueta. Eso. Y quién sabe qué más puede caer.
3: ¡Oh! ¡Dios mío! No puede partir. Es que el otro día sorteamos no sé qué. No puede partir. Yo tampoco.
9: Era una gift card para Bata.
3: No. O por otro nombre, pon tu segundo nombre.
9: No, pero no voy a mentir.
3: Aurelio. Chiquillo, muchas gracias. Nos trajeron torta, la vamos a repartir ahora terminando, porque en la entrevista o yo hablo o como. Cuando está Kevin, nos turnamos. Él hace la pregunta, yo como, él come así. Así que feliz. Recuerden entonces visitar la página web cori.cl y todos sus locales alrededor de Chile.
7: Exactamente.
3: Chiquillos, ¿vamos a la música o quieres saludar a nuestros auspiciadores DJ Eddie?
9: Vamos a la música, pongamos una canción.
3: Ya, pongámosla, no sea pesado. Faith and Sound. Lo que pasa es que el coro dice, no sea pesado, ¿viste? Regala algo. Mira, no te voy a dar, DJ Eddie. Lo siento. Estás ahora sin azúcar. No puedes comer tú no azúcar. Así que, permiso.
9: Tiene que ser con azúcar.
3: Cori.cl, chiquillos.

0: Entonces, DJ Jimmy, tú eres Antonio y yo soy Andrea para participar.
1: No,
0: sí, sí.
1: Es que ¿Andrew? No. Así como tienes que ponerle Andrew. Como una
0: ya. Andrew. Sí, es que ya, mañana haremos el sorteo, ¿ya? Y estaba preguntando, oye, ya, en la experiencia, ¿le podemos poner gift card? En Cori, ¿le podemos poner un monto? Así que 80 lucas. Vamos a sortear 80 mil pesos en pastelería. 80 lucas en torta, amigo.
2: Oye, mira, ¿te estáis peleado con tu mamá?
0: Ya, mañana vamos a hacer el sorteo, por favor, en nuestro YouTube, arroba Rock and Pop FM, desde tempranito, para que vayan participando. Y al final del programa de mañana con Kevin, decimos el ganador. DJ Jimmy va a participar como Andrew. No, yo Andrew, y tú, y DJ Jimmy, Antoine. Yo creo que nunca he gastado tanto en pastelería. 80
2: lucas. Yo creo que sí.
0: Ya. Espera, que todavía tenemos la torta ahí que no la quise partir. Barrita. Porque o hablamos o como. ¿Ya? Entonces, ¿qué hay que hacer ahora? Ah, me tengo también, que despedir. Gracias. Sí. Pobre, pobre. ¿Qué persona dijo que esta era una canción?
2: No sé.
0: Ya. Vamos a saludar a. Ya. Ayer viajé a la Patagonia, DJ Emi.
2: ¿A dónde? Si estuviste conmigo, Maca Hansen.
0: Es que me tomé un gin patagón.
1: Qué rico. Ah, espera. Ah. ¿Igual, original, Maki o Calafate?
0: Me tomé el Calafate, pero cualquiera te transporta a la Patagonia, porque gin patagón explora un nuevo sabor.
2: ¡Eso!
0: Bien. 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Muy bien, DJ Jimmy. 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
0: 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Ya, chiquillos, mañana llega nuestro Kevin. Yo le he dicho hasta el cansancio que no venga porque tuvo una operación que es ambulatoria, pero uno se puede sentir. Yo no vendría si me siento mal, pero
1: esperemos
0: saben.
1: Mañana. Mañana puede que se sienta mal.
0: No, va a venir y va a dar jugo. Ya, mira, que venga. Ya, total, el viernes yo no vengo. Porque voy a estar en Korn, trabajando para ustedes, en Korn, para Radio Futuro. Ojalá me vaya bien.
2: La Radio Futuro.
0: Futuro. Ay, me da susto igual, porque es una radio de mucho lock. Van a decir, ¿y esta galla que está hablando? A esta no le gusta el K-pop.
2: Oh, Vamos con Rush.
0: ¡No! Ya, así que el viernes se queda Kevin solito. Me lo cuidan, porfa, ¿ya? Nosotros...
2: Nos vamos con un datos.
0: A ver.
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0: Déjala corriendo. Hay veces que tenemos un mal día. Paco Amoroso y Catriel junto a Sting lo cantan. ¿Oye? ¿Me hay torta? Oye, mañana la gift card se va. 80